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1: 8 en punto. A las 8 en punto. 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

0: El idilio es un pequeño fragmento de la vida, pero llega un momento en el que vivimos junto a alguien un pequeño fragmento en el tiempo. Y ojalá durara para siempre ese momento con esa persona. Aunque sabemos que será algo efímero, será algo pasajero, algo momentáneo. Pero es tan hermoso lo que se vive que quisiéramos que fuera para toda la vida. Música de Fonseca con esto que se llama Idilio. En Los Navegantes de la Noche, Radio Tiempo.
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0: 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Cada noche trae consigo sueños, ilusiones, ganas y quizá muchas respuestas a infinidad de preguntas que tenemos, que nos hacemos. Y no solamente en la tranquilidad o en medio de la tranquilidad de la noche, sino en cualquier momento del día. Quejas que le tenemos a Dios, quizá en algunos momentos porque pedimos, porque queremos algo y no se nos da. Añoramos algo y de hecho tachamos del porqué a otras personas y a nosotros no. Pero cada quien tiene un camino diferente. Aunque transiten en la misma vía, pues el destino y Dios tiene algo preparado para cada ser humano, para cada persona. Y en tu caso no eres la excepción. Quizá has estado buscando o has estado en esa constante búsqueda de muchas cosas, de aquello que necesitas, que quisieras, que añoras, que amas y que aún no se ha dado la oportunidad. Solamente confía en Dios. Fluye como el río y vas a ver que llegará pronto ese sueño, eso que anhelas. Llámese hijo, hija, llámese trabajo, llámese hogar, llámese casa, llámese auto, llámese lo que sea. Pero fluye con la vida y verás que todo llegará. 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

0: Él es Julio Navas y esto se llama No se me acaba la sed. 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

0: 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Historias que necesitamos contar, capítulos que necesitamos cerrar, historias que llegan a su final y un nuevo comienzo empieza a llegar. Estoy más cada noche en Los Navegantes de la Noche contigo, abriendo tu corazón, abriéndole la puerta a un nuevo comienzo, a un nuevo inicio, a una nueva oportunidad, a un aprendizaje, a una enseñanza. 301-3000-961, nuestro WhatsApp Radio Tiempo, también nuestra línea, por allí nos llaman, nos cuentan su historia y hacen parte de Los Navegantes de la Noche Radio Tiempo.
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0: En muchas ocasiones nos dejamos guiar por lo que dice nuestra mente, por lo que piensa nuestro cerebro, pero no pensamos en lo que dice nuestro corazón. No escuchamos aquello que dice el corazón. El corazón es muy sabio. La mente nos hace dudar, nos hace pensar, nos hace replantear. En cambio que nuestro corazón sabe lo que quiere, sabe hacia dónde va y sabe qué es lo mejor para ti. Escucha tu corazón con música de Laura Pausini en Los Navegantes de la Noche, Radio Tiempo.
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0: Vaya qué contradictoria puede llegar a ser la vida. Nuestros pensamientos y lo que queremos. Te extraño, te olvido, te amo. Ricky Martin, en Los Navegantes de la Noche, Radio Tiempo.

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0: Estar al lado de la persona que amas, que quieres, que te encanta, que te gusta, es totalmente una experiencia religiosa. Música de Enrique Iglesias en Los Navegantes de la Noche, Radio Tiempo.
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0: Los Navegantes de la Noche están al aire de domingo a jueves contigo luego de las 8 de la noche para escucharte, para leerte, para acompañarte y aconsejarte también con cada una de las cosas que vives, que pasas, que atraviesas. Hace unos instantes una de nuestras Navegantes de la Noche nos envía un mensaje, nos envía su historia, nos escribe y nos dice. Así que atentos todos los Navegantes de la Noche para que nos den sus opiniones, sus consejos, sus mensajes de apoyo y de aliento a nuestra Navegante de la Noche. Me separé del papá de mis hijos porque hubo mucha infidelidad y sin embargo siempre le daba oportunidades, siempre descubría algo. Hace un año volvió porque me decía que había cambiado, pero durante ese tiempo me engañó con la mujer de un amigo muy cercano de él. Le descubrí mensajes, pero aún así seguía, creí en su cambio. Él me reclamaba porque no veía nada de mí, pero él no se fijaba en su supuesto cambio. A mí me decía cosas, empezó a ir al gimnasio. Me decía que lo veían agarrado de manos con mujeres y yo le reclamaba. Y él me decía que era una amiga, que era como su hermana. Y le creía porque aún en medio de tanto seguía creyendo en su supuesto cambio. Y ahora está con esa amiga que supuestamente era como su hermana y me dejó a mí y a sus hijos. Después de unas semanas antes decirme que no quería perderme, que él me amaba mucho, y después me llamó diciéndome que estaba con ella y que no lo llamara y ahora está con ella. Me gustaría escuchar consejos de hombres y sobre todo que vea a sus hijos porque se olvidó de ellos. Lo económico no lo es todo. Muchas gracias y me gustaría recibir mensajes de parte de los Navegantes de la Noche. ¿Qué opiniones tienen nuestros Navegantes de la Noche a través de nuestro WhatsApp 301-3000-961? Por ahí hay un viejo dicho que dice que cuando el río suena es porque llevas trae, ¿no? Sus opiniones a través de nuestro WhatsApp 301-3000-961. Nos dejan su nota de voz, nos dicen qué piensan, qué opinan. Escuchas Los Navegantes de la Noche en Radio Tiempo.
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0: música de Alex Ubago. Esto se llama Sabes. 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

0: Hay muchos momentos en los que algunas personas han vivido situaciones que no se esperan vivir dentro de una relación. Y esas relaciones de las que hablo son las infidelidades. Hay algunas personas que han tenido la oportunidad de que un amigo, de que una amiga les diga: oye, ¿qué haces? ¿En qué andas? ¿Dónde estás? No, aquí en la casa, todo tranqui, acabé de llegar del trabajo. Te lo pregunto porque acabo de ver a tu chico o a tu chica estando con alguien, abrazado, acaramelado, acaramelada. Se estaban besando.
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0: Pero en el caso de la historia dentro de esta canción, no habla de esa amiga o ese amigo que le cuenta a quién vio o con quién lo vio o con quién la vio, sino que este mismo personaje se dio cuenta de todo lo que sucedía con la persona que amaba y que supuestamente le amaba.
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0: No lo soñó, fue toda una realidad. Vio, presenció
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0: Todo lo que
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0: lo que nadie desea mirar o observar cuando ama a alguien. No lo soñé, te vi allí besándote, abrazándote, acariciando a esa persona. Música de Diego Torres con esto que se llama No lo soñé, en Los Navegantes de la Noche, Radio Tiempo.
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0: quisiéramos poder ser tantas cosas en nuestra vida, pero lo primero, esencial, primordial, es estar al lado de la persona que amamos, permanecer a su lado por siempre. Quisiéramos ser el amor de su vida. Música de Rey con Yo Quisiera Ser. En esta noche de emociones y sentimientos con los navegantes de la noche, Radio Tiempo.
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0: muchas ocasiones nos sentimos un poco abrumados porque las cosas no han salido, no se han dado como queremos. No estamos donde esperábamos estar hace algún tiempo para esta época, para esta etapa de nuestra vida. Y es normal que nos demos golpes de pecho, pero la próxima vez que te frustres por no estar donde quieres, recuerda que estás donde alguna vez fue una meta. Y no es conformarse, es reconocer que has avanzado. Y a veces el progreso no se nota porque estás demasiado ocupado, demasiado ocupada persiguiendo lo siguiente que viene para ti, lo siguiente que viene para tu vida. Pero parar, mirar atrás y ver eso lejos que has llegado, eso también es crecer. Y también es una muestra de gratitud en tu vida para ayudarte a ver con claridad ese futuro maravilloso que está por venir. 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

0: Si tú te vas, me pregunto qué será de nuestro amor. Si tú te vas, ¿quién le dará a mis días esa felicidad? Si tú te vas, ¿quién le dará a mi vida seguridad? Si esa persona que amamos se va, queda una gran tristeza y una gran agonía en nuestro corazón por su ausencia. Si tú te vas, música de Enrique Iglesias. Y si tú te vas, en Los Navegantes de la Noche, Radio Tiempo.
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0: ¿Cuántas cosas quisiéramos hacer? ¿Cuántas cosas quisiéramos darle a esa persona especial en nuestra vida? Tantas cosas que quisiéramos darle a esa persona única y especial, existen canciones para expresarle todo lo que queremos hacia ella o hacia él. Quisiera. Juan Luis Guerra en Los Navegantes de la Noche, Radio Tiempo.
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0: canción que muchas personas al momento de pedir la mano o al momento de contraer matrimonio se dedican. Y al celebrar esa unión tan bonita, tan hermosa y tan llena de vida y tan llena de amor, pues se dedican a esta canción que se llama Prometo de Fonseca y que escuchamos en esta noche de Navegantes de la Noche Radio Tiempo.
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0: De repente llegaste, de repente te quedaste y de repente me hiciste mejor persona. Música de Soraya con De Repente en Los Navegantes de la Noche Radio Tiempo.
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6: 12 en punto. A las 12 en punto. 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

0: Hoy que no estás, empiezo a recordar muchos momentos a tu lado. Hoy que no estás, empiezo a recordar esa emoción y ese momento, o esos momentos que vivimos juntos. Cuando esa persona que amamos no la vemos, no lo vemos, es cuando más falta nos hace. Es cuando más requerimos de su presencia, para que nos dé esa tranquilidad, para que nos dé esa paz, para que nos llene de calma. Juan Fernando Velasco con Hoy que no estás, en esta noche de Navegantes de la Noche, Radio Tiempo.
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0: Estamos al aire para acompañarte, para escucharte, para darte apoyo, para darte un consejo, para darte un mensaje, para regalarte canciones, para regalarte emociones y para enmarcar junto a ti este instante que estás viviendo, este momento de tu vida. Es un problema, es una persona con la que compartes en ese instante y estás viviendo algo hermoso, algo bonito, ya sea lo que sea que vivas. Aquí estamos a tu lado para escucharte. Así que cuéntanos tu historia, abre tu corazón a través de nuestro WhatsApp 301-3096-1. Por allí también puedes llamarnos, no por WhatsApp, sino por llamada normal. 301-3096-1. El WhatsApp y el número de los Navegantes de la Noche. Ronnie de la Voz contigo, noche tras noche. En los Navegantes de la Noche, Radio Tiempo.
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0: Cosas de la vida que nos hacen cambiar, cosas de la vida que nos hacen ser personas completamente diferentes. Cosas de la vida que no esperamos, cosas de la vida que nos cambian por completo. Cosas de la vida que nos encontramos tú y yo nuevamente. En fin, muchas cosas pueden pasar en esta vida, pueden pasar en este plano terrenal, que sin esperarlas, simplemente llegan y ya está. Eros Ramazzotti, Cosas de la Vida, en Los Navegantes de la Noche Radio Tiempo.
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0: canciones que nos recuerdan a una persona, canciones que nos recuerdan un momento y canciones que sin lugar a dudas nos hacen revivir instantes de nuestra vida. Música de Santiago Cruz con No te necesito en Los Navegantes de la Noche, Radio Tiempo.
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0: momentos que hacen preguntas y momentos que dan las respuestas. Momentos en los que te sientes confundida o te sientes confundido. Y momentos en los que todo tiene una explicación. Definitivamente no tenemos que saberlo todo y tampoco debemos tener todas las respuestas. En la vida hay que aceptar que las cosas pasan sencillamente como tienen que pasar. Los navegantes de la noche están a tu lado, noche tras noche, en Radio Tiempo 96.1 para acompañarte, para escucharte, para darte la mano, para decirte aquí estamos contigo como cada noche en Radio Tiempo 96.1. Hace unos instantes uno de nuestros navegantes de la noche nos envía un mensaje a través de nuestro WhatsApp 301-3961 y nos dice que quiere hablar con la persona que le gusta, con esa persona por la cual está sintiendo cosas bonitas, cosas maravillosas en estos momentos. Y por eso desea expresarle todo lo que siente por medio de los navegantes de la noche de Radio Tiempo. Así que vamos a consentirlo, vamos a comunicarnos con esta persona que ama. Esperemos que pueda darnos una respuesta y podamos escucharlo también aquí en los navegantes de la noche de Radio Tiempo todo el tiempo. Así que ya vamos a marcarle. Esperemos que pueda respondernos y que podamos ser ese puente del amor. Hola, buenas noches, ¿cómo estás? ¿Cómo te va?
1: Hola, Ronnie, ¿bien y tú?
0: Muy bien, amigo. ¿Cuál es tu nombre?
1: Gualberto.
0: Gualberto, un placer tenerte aquí con nosotros en los navegantes de la noche de Radio Tiempo.
1: Sí, pero ya fui yo, Ronnie.
0: ¿Cómo?
1: Solo anónimo, él tiene que saber.
0: Bueno, dale, listo, tranquilo. No pasa nada. Bueno, anónimo. Nadie ha escuchado tu nombre. Bueno, querido amigo, cuéntanos qué te trae hoy a los navegantes de la noche de Radio Tiempo. Hola.
1: Hola, ¿cómo estás?
0: Porfa, bájale un poquito el volumen a tu radio y escúchame por el teléfono, por favor. Para así tener una mejor conversación y podamos escucharnos mucho mejor. Listo. Bueno, ahí me escuchas bien, me escuchas claramente, ¿sí?
1: Sí, Ron.
0: Bueno, querido amigo, vamos a escucharte ahora sí. ¿Qué te trae hoy a los navegantes de la noche de Radio Tiempo? Hola. Hola. Hola, buenas noches. Es que se te escucha bastante entrecortada la comunicación. Sí, puedes ubicarte en un mejor lugar, que tenga mejor señal. ¿Me tienes en altavoz o por audífonos? Si me tienes en altavoz, quítale el altavoz, por favor, que quizá puede ser eso. Ok, ahora sí te escucho mejor. ¿Qué te trae hoy a los navegantes de la noche?
1: Mira, Ronnie, es que quiero decir algo muy especial, que es que hace mucho tiempo lo conocí, las cosas no se dieron de la mejor manera, aparte.
0: Hola.
1: ¿Escuchas?
0: Se te escucha bastante entrecortado. Me dices que conociste a alguien de no de la mejor manera y... No, yo creo que es un poco difícil la comunicación con nuestro amigo, con nuestro navegante de la noche. Vamos con más canciones y ya regresamos con más navegantes de la noche, con más historias. En Radio Tiempo 96.1 trataremos de tener una mejor señal con él para poder comunicarnos con su amor, con el amor de su vida. Ronnie de la Voz, noche tras noche contigo en los navegantes de la noche, Radio Tiempo.
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0: querida yo, querido yo, sé que no ha sido fácil. De hecho, la vida no es fácil. Si fuese fácil, ¿qué sentido tendría? La vida es como una montaña rusa llena de emociones. Algunas ocasiones sube, en otros momentos baja, en otros se mantiene estable. Y es ley de vida. A veces nos mortificamos porque vamos en caída, no sentimos que vamos en ascenso. O por lo menos no sentimos que estamos en algún momento en un terreno plano. Pero pronto a pronto llegaremos a ese horizonte o a ese lugar que tanto habíamos querido estar. Yami Safdie con Camilo y esto que se llama Querida Yo. En Los Navegantes de la Noche, Radio Tiempo.
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0: Seguimos el aire en los navegantes de la noche de Radio Tiempo 96.1, acompañando a nuestros amigos, a nuestros oyentes, a compartir sus historias, a compartir sus emociones, a compartir sus sentimientos en compañía de los navegantes de la noche de Radio Tiempo. Hace unos instantes nos comunicábamos con uno de nuestros oyentes que quiere compartir su historia a través de Radio Tiempo. Hola, buenas noches, ¿cómo estás?
1: Hola Ronnie, ¿me escuchas bien?
0: Te escucho perfectamente, ¿cómo te va?
1: Súper bien, Ronnie, aquí feliz de que me hayas llamado otra vez de nuevo.
0: Bueno, hermano, aquí estamos siempre con ganas de ayudar a nuestros amigos, a nuestros oyentes, a nuestros navegantes de la noche y mucho más cuando se trata de expresar el amor que se siente por la persona amada. Así que algo así hablaremos, ¿no? Gracias. Amigo, de algo así hablaremos, ¿no? Del amor que sientes por alguien, ¿cierto? Hola.
1: Hola, Ron.
0: Se te escucha un poquito entrecortado.
1: Espérame, Ron. Espérame, ya está. Espérame, Ron. Espérame.
0: No sé si de pronto será el lugar donde está nuestro navegante de la noche. Hola, ¿me escuchas ahí?
1: ¿Me escucho?
0: Hola.
1: Hola, hola, hola, Ron.
0: Bueno, sí, ahí te escucho mucho mejor. Pues sí, cuéntanos, ¿qué te trae a los navegantes de la noche?
1: Rocky, mira, hace mucho tiempo yo conocí a una persona, estuvimos saliendo y todo, las cosas, digamos que terminaron bien, pero quedaron muchas cosas inconclusas y que la verdad hoy fue un día muy especial porque pudimos reencontrarnos, hablar y fue muy, muy, muy placentero haber encontrado a esa persona.
0: ¿Después de cuánto tiempo?
1: Ronnie, teníamos más de 3 años más o menos.
0: ¿3 años sin verse, sin escribirse, sin hablarse, sin nada?
1: Sin nada, Ronnie. Y hoy que estaba precisamente en mi trabajo, yo salí un rato a tomar aire y veo a la persona y pues digamos que fue muy placentero y para él también fue una alegría encontrarme y nada, quiero expresárselo y que él sepa que la verdad me gusta todavía y que quiero tener las cosas y comenzar de nuevo y que las cosas se den de una mejor manera.
0: Ven, pero cuéntame, o sea, ¿se dio sin planearse, según sin lo que me cuentas?
1: Sí, la verdad sin planearse, porque yo no esperaba encontrármelo. Y pues nada, la verdad sí estoy muy contento por eso.
0: Wow, qué bendición. Pero, ¿quieres que vos puedes mencionar el nombre del chico? ¿O quieres mantenerlo también en el anonimato?
1: El anonimato, sí.
0: Bueno, ¿cómo le decimos que eres tú?
1: Yo le digo bebé moreno.
0: Bueno, está bien. Cuando ya hay ese tipo de apodos es porque el amor es grandísimo, ¿no?
1: Sí, claro, Ronnie, o sea, y la verdad sí fue algo muy, muy, muy, muy bacano porque realmente, como te dices, no lo planeé, o sea, no lo planeé y me quedé sorprendido. Se ve muy bien, está mejor que antes, entonces nada.
0: Me imagino que no solamente físicamente, sino con cierta madurez, con más madurez, porque eso trae los años, ¿no? Y la vida, el cambio, cuando nos alejamos de la persona con quien en algún momento tuvimos una relación, pues siempre hay un cambio. Y a veces el cambio es para bien y otras veces cambio, pero a lo peor, ¿no? De aquello que había detonado por lo cual se terminara la relación. Pero por lo visto o por lo escuchado, en esta ocasión no es así. Así que vamos a comunicarnos con él. Con Bebé Moreno, ¿me dices? ¿Le llamas?
1: Sí.
0: Bueno, vamos a comunicarnos con él y haremos todo lo posible para expresarle junto a ti todo lo que sientes y todo lo que quisieras volver a vivir a su lado aquí en Los Navegantes de la Noche de Radio Tiempo 96.1. Así que vamos a comunicarnos con él y esperemos que pueda respondernos, pueda hablarnos y pueda escuchar lo que tiene pues nuestro amigo, nuestro navegante de la noche, para decirle en esta noche de emociones y sentimientos con Radio Tiempo todo el tiempo. Ahí está marcando, esperemos que pueda responder. Vamos, responde, por favor. Hola, buenas noches. Bueno, no sé qué pasó, se cortó la llamada. Vamos a intentar una vez más comunicación con ellos. Esperemos que puedan responder en ese instante para seguir en conversación con ellos, en comunicación con ellos y ser partícipe de esta historia de amor, esta historia de dos personajes que se encuentran, que se unen nuevamente después de 3 años de estar separados y que hoy...
2: Se cortó la llamada.
0: Sí, se cortó la llamada y que hoy vuelven a verse por una nueva oportunidad. Vamos a intentar comunicarnos entonces con él nuevamente y esperemos que pueda responder. Yo creo que ya había contestado, pero no sé qué sucedió, que de pronto se perdió la señal, se fue la señal. ¿Dónde se encuentra él?
1: En Medellín.
0: En Medellín. Es que,
1: sí, él vive igual acá en Medellín como yo, Romulus.
0: Ok. Bueno, vamos a comunicarnos nuevamente con él. No me cuelgues, por favor. Esperemos que pueda respondernos, que pueda hablarnos y que pueda darse la oportunidad de revivir ese amor tan bonito que en algún momento este par de enamorados empezaron a sentir y que empiezan a entregarse nuevamente aquí con los Navegantes de la Noche de Radio Tiempo 96.1. Hola, buenas noches. ¿Cómo estás? ¿Cómo te va?
1: ¿Aló?
0: Hola, buenas noches, ¿cómo te va? ¿Cómo estás?
3: Hola, ¿con quién hablo?
0: Hablas con Ronnie de la Voz de los Navegantes de la Noche de Radio Tiempo Barranquilla, hermano, bienvenido.
3: ¿De dónde, perdón?
0: De Radio Tiempo Barranquilla, bienvenido. Bueno, te cuento que hay alguien que está completamente feliz de haberte visto, de haberse encontrado contigo después de... hace algunos años y que apenas te vio nuevamente muchas cosas empezaron a surgir y empezó a notar que sigue intacto ese amor, que sigue intacta esa llama, esa pasión encendida que hace que dos cuerpos y dos personas que se aman puedan volver a estar juntos. Así que aquí en los Navegantes de la Noche está esa persona que te vio y que muere por verte todos los días de su vida también.
3: Qué pena, pero no sé quién es esa persona.
0: Ya lo vas a escuchar. Adelante. No se te escucha.
3: No, pero no me escucho, no se escucha nada.
1: Hola. Aló.
0: ¿Ahora se escuchas?
1: Hola.
0: Si puedes ubicarte, puedes estar en un mejor lugar, con mejor ubicación, con mejor recepción, para que así pueda escucharte y pueda saber lo que le dices. Hola.
3: Sí, pero mira que no sé ni quién es porque no se me escucha con claridad.
0: Bueno, lastimosamente no tiene buena señal, pero bueno, él está feliz de haberte visto. Se vieron hoy, se encontraron pues hoy.
3: Disculpa, pero no sé de quién me está hablando.
0: Su nombre termina en To. No quiere mencionar su nombre, quiere mantenerse en el anonimato para que no conozcan su identidad.
3: No recuerdo a tal persona como tal que termine aquí.
0: Bueno, listo, quisimos. ¿Cómo dices?
3: No, ¿qué me iba a decir? Disculpe.
0: No, que quisimos hacer todo lo posible para ayudar a esa persona que quería decirte algo, pero pues lastimosamente su comunicación es un poco nula. Así que mil gracias, amigo, por estar con nosotros, por tu tiempo y por compartir con nosotros en Los Navegantes de la Noche.
3: Feliz noche a ustedes también, gracias.
0: Un abrazo. Los Navegantes de la Noche, como siempre, están para ayudarte, para acompañarte, para aconsejarte, para buscar ese momento propicio para que expreses lo que sientes. Lastimosamente, nuestro Navegante de la Noche que quería decir sus cosas a esa persona que le gusta, a esa persona que quiere, pues lastimosamente no tiene una buena señal, una excelente señal. Los navegantes de la noche, noche tras noche a tu lado en Radio Tiempo.
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0: Muchos de nuestros Navegantes de la Noche que nos dicen presente a través de nuestro WhatsApp 301-3961. Saludos para Lina, que es de Jericó, en Antioquia, dice presente, conectada con los Navegantes de la Noche de Radio Tiempo. Hola, buenas noches, presente con Radio Tiempo 96.1. Saludos para Andrea. Me dice también Marjoris, buenas noches, conectada con los Navegantes de la Noche de Radio Tiempo 96.1. Saludos también para Wendy. Saludos también para Luisa, que me dice presente, conectada con Radio Tiempo. José también, saludos. Isabel, un abrazo. Gracias por estar conectada con nosotros aquí en Radio Tiempo. Por acá nos deja un mensaje, nota de voz a través de nuestro WhatsApp. Buenas noches.
2: Hola, buenas noches. Este mensaje es para el amor de mi vida, Eliezer Flores Taboada. Sé que estás escuchando la radio en estos momentos y quiero que sepas que eres con quien quiero pasar el resto de mi vida. Eres fuerte, eres valiente, inteligente, eres un hombre de Dios. Confío en ti, confío en los dos, confío en Dios en que este será nuestro año. Muchas gracias Radio Tiempo por ser nuestro medio del amor.
0: Un abrazo grande para ustedes y gracias por demostrar su amor con Radio Tiempo y los Navegantes de la Noche. Saludos también por acá para nuestra amiga Janetza, que me dice presente con los Navegantes de la Noche. Quiere escuchar la música de La Oreja de Van Gogh. Los Navegantes de la Noche contigo de domingo a jueves, luego de las 8 de la noche en Radio Tiempo.
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4: Dos en punto. 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

0: La verdad es que es muy difícil tratar de olvidarnos de una persona cuando, por donde quiera que vayamos, tenemos presentes sus recuerdos. Por donde quiera que pasemos, sentimos su aroma. Es difícil olvidarse de una persona cuando sigues durmiendo en la misma cama donde dormías con ella o con él. Para olvidarte no hace falta poco. Para olvidarte hace falta toda una vida.
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0: Sé que la vida en ocasiones se convoca bastante tormentosa, se convierte en un mar de tormentas. Y que no encontramos una salida, que no encontramos una escapatoria. Por eso realizamos o creamos este espacio para ustedes, nuestros navegantes de la noche, para que noche tras noche abran su corazón, nos cuenten lo que viven, nos cuenten lo que pasan, nos cuenten lo que atraviesan, y juntos buscar una solución, buscar una salida. Así que cuéntame tu historia en el WhatsApp 301-3096-1. También me puedes llamar a través de ese mismo número, por llamada, no por WhatsApp, por llamada normal, 301-3096-1. En las noches, Ronnie de la Hoz te acompaña en los navegantes de la noche Radio Tiempo.
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0: como quien dice por ahí, unas por otras, sueños por sueños, traiciones por traiciones, amor por amor, el bien por el bien y por supuesto que el mal por el mal. Por ahí a lo largo de nuestra vida, a lo largo de nuestra historia, hemos escuchado que así como te comportas, así como pagas, así mismo te pagan a ti.
1: Yo no me esperaba que tú te olvidaras de mí.
0: Música de Magneto con eso que se llama Sueño por Sueño. En Los Navegantes de la Noche, Radio Tiempo.
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0: Estamos al aire en Los Navegantes de la Noche de Radio Tiempo 96.1. Estamos prestos para escucharlos, para acompañarlos, para darles la mano en medio de un poco de oscuridad en el camino. No está mal la oscuridad, yo creo que nos ayuda a pensar, a replantearnos, aunque no encontremos esa luz que tanto buscamos, pero la oscuridad en cierto momento pues nos da cierto bagaje, ¿no? Nos da cierta experiencia, cierta astucia para poder salir bien librados ante cualquier situación. Por eso los ayudamos a salir bien librados de las diferentes situaciones que se van presentando a lo largo del camino llamado vida con Los Navegantes de la Noche de Radio Tiempo. Así que los espero en mi WhatsApp 301-3000-961, el WhatsApp de Los Navegantes de la Noche, para que así hablemos, para que así desahoguemos, para que así contemos y así digamos también aquello que sentimos y todo lo que sentimos en nuestro corazón por esa persona especial. Los Navegantes de la Noche están al aire contigo en Radio Tiempo.
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0: Llega Laura Pausini, esto se llama La Soledad. Los Navegantes de la Noche te acompañan una y otra vez todas las noches. En tu Radio Tiempo 96.1.

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0: Es increíble cómo un ser humano puede generar tantas experiencias, tanto buenas como malas, y que debido a esas experiencias, tanto buenas como malas, nos van moldeando a ser mejores personas. Nos van moldeando y creo que son parte integral de la vida, de lo que somos hoy en día. Eso sí, sin dejar atrás nuestra esencia. Dicen por ahí que el ser humano cambia, es un ser cambiante, evolutivo. Pero lo que no podemos cambiar y mucho menos perder es nuestra esencia. Es aquello que nos hace tan únicos. Pero en medio de todas esas experiencias, en medio de todas esas cosas que vivimos, pues implica también una liberación de identidad, una búsqueda constante de cosas que queremos experimentar, que queremos probar, que queremos hacer, para que llegado el momento, llegado el instante, pues tengamos una cierta madurez y una cierta entrega para nosotros mismos y para las personas, o para la persona que encontremos en algún futuro. Y no sé si les ha pasado que en algún momento habían conocido a alguien, pero empezó esa búsqueda constante de la que les hablo. Y muchas cosas cambiaron. Cambiaron para bien. Cosas que mejoraron y que hoy nos hacen, valga la redundancia, mejores personas. Y nos encontramos con esa persona. Pasaron años, pasó mucho tiempo y nos encontramos con esa persona y notamos que esa persona también ha cambiado, pero su esencia, eso que la hace, que la caracteriza o que lo caracteriza, sigue estando ahí. Pero con ese cambio, con esa madurez emocional, nos hace enamorar mucho más. Los Navegantes de la Noche están al aire contigo en Radio Tiempo.
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0: 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Y por supuesto, ¿cómo duele aquí en los labios?

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Es increíble cómo el amor puede apoderarse de ti en cualquier instante, ¿no? En el momento menos esperado, en el momento menos propicio, en el momento cuando no querías enamorarte. Pero así es, el amor llega sin avisar. Lo complicado no es enamorarte, lo complicado es eliminar el amor que hay en tu corazón. Para enamorarse solamente son unos días. Máximo 1 o 2 meses, empiezas a sentir ese amor fuerte, empiezas a sentir muchas cosas dentro de ti que no producen nada ni nadie. Pero quitarse ese amor de encima, quitarse ese amor del corazón, ja, válgame Dios, qué difícil es. Música de Franco De Vita para decirle a esa persona que amas. Para decirle en esta noche.

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0: Aquí estamos a tu lado, como siempre, como es costumbre, cada noche de domingo a jueves en Los Navegantes de la Noche, luego de las 8 de la noche, para escuchar a nuestros amigos, a nuestros oyentes, con sus historias, con aquello que quieren expresar, con aquello que quieren decir, con aquello que quieren contar. 301-3000-961, ¿qué nos dicen nuestros navegantes de la noche? Hola.
1: Sí, buenas noches, Ronnie, y para todos los navegantes de la noche. Solo quiero compartir una experiencia que tuve en el amor y hasta ahora me está dando dudas, y hay días que pienso que en qué momento fallé, en qué momento no fui suficiente para esa persona, pero conocí a alguien en el...
0: Bueno, la verdad es que no se escucha muy bien, no se le entiende muy bien a nuestro navegante de la noche. Le pedimos que nos envíe una nota de voz un poco más clara. No sé si de pronto nos está enviando este mensaje con audífonos o desde algún ordenador, desde algún computador. Solamente le pedimos que nos envíe una nota de voz bien grabada para que puedan escucharlo los oyentes de Radio Tiempo 96.1. Más historias que nos comparten nuestros navegantes de la noche. Hola.
2: Buenas noches para los oyentes y para Ronnie. Mi nombre es Joana y es mi historia. Yo llevaba mucho tiempo sola porque había tenido una ruptura. Entonces llevaba mucho tiempo sola. Entonces yo conocí a alguien mayor que yo. Al principio esta persona se portó súper bien, atento, bueno, ¿cierto? Pues yo contenta porque había encontrado de verdad alguien que valía la pena. Entonces esta persona se comenzó a comportar muy celosamente. Yo ya tenía, pues, yo no soy de muchas amistades, pero tenía una amiga o tengo una amiga. Entonces yo me fui para la casa de ella a compartir, ya me llamaba, ¿usted dónde está, amor? Estoy acá, pero ¿por qué está allá? ¿Usted qué hace allá? No, hace para la casa, fuertemente. Entonces, ¿qué día? Estábamos dentro del carro y pasó mi ex, pero entonces yo lo miré, pero normal. Cuando me restrujo, me empujó la cabeza y me dijo, ay, ya se pone él, que yo no sé qué. Entonces yo no me dije, ¿qué pasa? O sea, ¿por qué tan grosero? No, yo por él no siento nada, solamente estoy mirando porque le iba pasando en una cabalgata. Yo vi eso como normal, como tan celoso que es, pero bueno. Ya comenzó más celoso. Yo soy una mujer muy dependiente, ¿cierto? Entonces yo no le pedía pues nada, él en su casa, yo en la mía. Me llamaba, ¿qué está haciendo? ¿Por qué no me ha contestado? Pero mire que yo no sé qué. Le dije, ¿está donde mi amiga? Yo necesito salir. No, usted no tiene que salir, si quiere que la saque, yo la saco. Bueno, para fin de año nos fuimos para mi pueblo a pasear, a pasar fin de año allá. Entonces llega y estamos allá y yo le dije, voy para el centro. Me dijo, no, para el centro no va a ir. Si usted se va para el centro, entonces yo me devuelvo y me voy en el carro y usted se va. Después le dije yo, listo, yo no voy a ir, pues yo no voy a ir allá al centro, listo. Ya comenzó esa noche, pues nos reunimos en la fiesta familiar y comenzó a celarme, se fue a dormir bravo. Al otro día yo estaba hablando con mi cuñada y me dijo, venga, y le dije, yo ya voy. Se fue bravo y me dijo, pero usted ¿por qué no viene? Yo lo estoy llamando, si es que quieres quedar con esa gente, quédese. Pero mira, si no son las cosas, a mí me respeta. Me pegó un rastrojo, ¿cierto? Yo le dije, pero usted ¿por qué está así? Dijo, no, entonces me voy a ir otra vez y la voy a dejar. Entonces me sacó rabia y yo le dije, váyase entonces. Bueno, ya nos volvimos otra vez para el pueblo y yo me bajé pues a traer las maletas y ya luego me iba a ir a despedir de él. Cuando se fue y me mandó un audio y me dijo, oigan, a esta, ¿usted qué cree? La llevé a pasear y me deja aquí como un bobo, ¿qué le pasa? Ábrase, no me vuelva a llamar, no me vuelva a buscar. O sea, una persona demasiado tóxica, o sea, no, yo le dije, listo. Le dije yo, listo, y yo le mandé un mensaje y le dije, usted a mí no me da ningún beneficio, le dije yo, para nada. Si uno tiene un hombre, es un hombre que le aporte, que lo beneficie, porque yo tenía un nombre de adorno y fuera de eso, como me celo, o sea, no me parece justo. Entonces, listo, ahora sí pues, y me tiene mamado, porque quiere estar en la calle, hacer lo que quiera. Entonces, yo pienso, entonces, en mi trabajo yo tenía que pagar unos turnos para yo poder ir a pasear. Entonces yo le dije a una niña que me cubriera, yo se los pagaba. Entonces el viernes que llegamos yo le dije, será, en medio de la discusión, yo le dije, listo, dejemos así, pero ¿será que usted me puede dar la plata para los turnos, para yo pagarlos? Que era lo más obvio. No, nada, nada, nada, nada. O sea, se hizo el bobo, no me dio la plata y se hizo el enojado. Eso terminó así. Entonces yo pienso, ¿será que yo soy muy delicada? ¿Él tiene razón? ¿O qué? O sea, no entiendo la actitud de esta persona. Entonces quiero como un consejo. O sea, igual yo lo dejé. Yo sé que me va a buscar porque yo sé, pero entonces no, porque creo que yo tengo la razón. O sea, el que falló fue él. Muchas gracias.
0: Esta es la historia de nuestra navegante de la noche. Quiero saber qué piensan ustedes, qué opinan ustedes al respecto. ¿Qué piensan los navegantes de la noche de esto que acabamos de escuchar? 301-3000-961 nos pueden compartir sus opiniones, también lo pueden hacer a través de nuestras redes sociales, @radiotiempo961, también @RonnieDeLaVoz. En TikTok, Ronnie de la Voz, donde tenemos un live en estos momentos y también pueden pasarse por allí, dejarnos su comentario, su opinión a través de nuestras redes sociales y por supuesto a través de nuestro WhatsApp 301-3000-961. ¿Qué dicen nuestros navegantes de la noche? Por acá dicen a través de nuestras redes sociales, Delcy dice, yo pienso que él no le conviene a ella. En una relación debe haber respeto sobre todo. Patri, mientras por su parte dice, los celos son desconfianza o él está haciendo algo malo. Es lo que dice nuestra amiga Patri a través de mi WhatsApp, nuestras redes sociales. Alfred por su parte dice, para mí los dos se faltaron el respeto. Margarita por su parte dice pues que no lo vea más, para mí es una persona tóxica. Aldair dice esa relación no es sana. Liliana por su parte dice déjalo, solo te va a doler un ratito. Bueno, ella nos dice que ya lo dejó, ¿no? Pero que de igual manera quiere escuchar consejos de los navegantes de la noche. Alberto dice quizás él está haciendo algo y siente que le están haciendo lo mismo. Completamente de acuerdo, Alberto. Leonina dice, corra porque ese tipo es un tóxico y nada que ver. Eso no sirve. Nadie por nada puede permitir eso. Bueno, yo creo que hay muchos navegantes de la noche que están diciendo cosas que son muy ciertas. Entre ellas, la toxicidad. Que es como lo más importante, ¿no? Yo creo que una relación no debe reprimirse de nada, o alguien que haga parte de una relación no debe reprimirse de nada, de mirar hacia un lado y de casualidad pues está su ex, o de casualidad es una persona con la que en algún momento salieron, ni siquiera un ex o una ex, o sencillamente que estén celando por cosas sin sentido. A ver, cuando se tiene una relación, se tiene confianza, se tiene respeto. Y si no hay confianza y si no hay respeto, no hay ningún tipo de relación allí. Lo que hay es simplemente un vínculo o un apego que no nos hace separarnos de esa persona porque creemos que no vamos a encontrar algo o alguien mejor más allá de lo que estamos viviendo. Ya tomaste la decisión, dejaste a un lado, decidiste estar en paz contigo misma, tener tranquilidad y poder tener una vida sana, sin toxicidades, sin personas que no te reclamen nada de aquello que no estás haciendo. Son opiniones de nuestros navegantes de la noche y las historias de ustedes, nuestros oyentes a través de Radio Tiempo.
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0: Él es Alberto Plaza y esto se llama Ahora. Los navegantes de la noche están a tu lado en Radio Tiempo 96.1 para que le digas ahora es momento ya de dejar las cosas así a esa persona. Y mucho más cuando dijiste vamos a darnos una oportunidad, pero no te dieron esa chance, no te dieron esa oportunidad que tanto buscabas. Pero al pasar del tiempo, esa persona llega tocando la puerta de tu corazón para decirte hola, dame cabida en tu vida, dame cabida en tu alma. Ahora, Alberto Plaza en Los Navegantes de la Noche.
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0: Ellos son Andy y Lucas y la canción se llama Son de Amores. La escuchas en esta noche de emociones y sentimientos con los navegantes de la noche Radio Tiempo.
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0: Una noche cargada de ilusiones, una noche cargada de momentos maravillosos, una noche cargada de historias como esta y todas las noches aquí en Los Navegantes de la Noche de Radio Tiempo 96.1. Le damos la bienvenida a uno de nuestros oyentes. Buenas noches, bienvenido a Los Navegantes de la Noche. ¿Cómo estás?
1: Buenas noches, Ronnie. Muy bien, gracias a Dios.
0: Me alegra mucho, hermano. ¿Cuál es tu nombre?
1: Mauricio Blanco.
0: Mauricio, bienvenido a Los Navegantes de la Noche. ¿Dónde te encuentras?
1: En San Onofre, Sucre.
0: Un abrazo grande para todos nuestros amigos que se encuentran en la sabana colombiana, en la sabana caribeña, escuchando Los Navegantes de la Noche de Radio Tiempo. Y cuéntanos qué te trae hoy a Los Navegantes, hermano.
1: Pues, Ronnie, a contar mi historia.
0: Bueno, cuéntanos, adelante, somos todo oídos.
1: Hace más o menos casi 3 años conocí a una persona por redes sociales. Estaba pasando por un mal momento, por un momento bastante duro, pues había, no hace muy poco, había terminado mi relación con la madre de mi hijo.
0: Ok.
1: Y pues esa persona me ayudó moralmente y anímicamente bastante, ¿para qué? Nosotros nos conocíamos nada más por redes sociales y videollamadas.
0: Ok.
1: Un 15 de agosto de 2023 decidimos conocernos personalmente. Eso fue en Sahagún, Córdoba. Pues normal. La pasamos super, super bacano, todo bien. Luego de eso, ella vino hasta acá a mi pueblo, de visita. Bien, se regresó a su pueblo nuevamente. Yo me regresé a mi trabajo, yo trabajaba en Vegachí, Antioquia. Y pues ya desde ahí normal, en enero del 2024, decidimos irnos para allá los dos.
0: Decidieron unirse y a dejar de estar aquí, otro allá, sino como consumar esa unión, no en matrimonio, pero una unión libre y vivir con la persona que amas, que es tu novia. En el caso de las chicas, el novio, pues es un compromiso, ya es una unión, es como un matrimonio.
1: Así es. Pues todo era súper chévere. Todo era súper chévere, todo era normal. Bueno, en julio del 2024, de ese mismo año, se me terminó el contrato. Y listo, me vine para San Onofre nuevamente. En agosto, ella decidió venirse para acá conmigo.
0: Ajá.
1: A vivir acá. Ella sabía que yo tenía un hijo. Y yo sabía que ella tenía una hija.
0: Normal.
1: Yo a su hija se la traté de una manera súper maravillosa, como si fuera mía. Inclusive su mamá conmigo, para que porque me gané su confianza muy rápido y todo. Bueno, el año pasado hubo un problema con la mamá de mi hijo.
0: ¿Qué sucedió?
1: El problema no fue directamente con ella. El problema fue porque el niño estaba en una guardería y ella no lo fue a recoger y tampoco me dijo nada a mí. Y como a las 7 de la noche me llamaron que el niño estaba en la guardería todavía.
0: ¿Y es que ahora sale normalmente?
1: A las 4.
0: A las 4 de la tarde y a las 7 de la noche todavía estaba ahí.
1: Sí, señor.
0: Dios mío.
1: Entonces yo le reclamé eso a ella, a la mamá. Yo se lo reclamé. Ella se me alteró. Y automáticamente mi expareja salió. Y se fueron a los golpes.
0: Dios.
1: Desde ese momento, ella decidió irse para su pueblo. Es en Colombo y Córdoba. Bueno. Desde ahí comenzaron todos los problemas. Ella me empezaba a decir que le tenía rabia a mi hijo, que no gustaba de mi hijo, porque mi hijo se parece bastante a la mamá.
0: Dios mío.
1: Y pues yo, o sea, pensé acá en mí. Yo dije, no, de pronto fue por el problema que tuvo, está confundida y la cuestión. Bueno, yo decidí seguir con ella. Ella se volvió a venir. Pero ya yo como que un poco desconfiado, yo no llevaba a mi hijo a la casa. Yo cuando llevaba a mi hijo a la casa, yo estaba con él. Yo estaba con él ahí en la casa, de la casa no salía ni nada.
0: Ajá.
1: Bueno, hace muy poquito, eso fue en diciembre, ella decidió ir a visitar a su hija a su pueblo. No, yo nunca le prohibí que ella fuera a su pueblo, nunca le dije que no, pero también le decía que no demorara ni 15, ni 20, ni un mes por allá, porque la hija de ella no la tiene ella, la tiene la mamá. Y pues normal, ella le de, su mamá de ella le decía, no, váyase donde su marido, porque su marido necesita y esto.
0: Discúlpame, ¿por qué le decías que se quedarán, no se quedará mucho tiempo? O sea, ¿pasaba algo, había algo que no te cuadraba, que no, no te convencía?
1: No, solamente era porque, también necesitaba, yo necesitaba atención, ¿sí me entiendes?
0: Pero bueno, es normal, ¿no? Cuando le pedimos tiempo a nuestra pareja, ¿no? Que el tiempo es algo valioso y de suma importancia en cualquier relación sentimental o en cualquier vínculo de relación. Pero cuando ya hay hijos, cuando hay una hija, cuando hay un hijo, pues las cosas cambian, y mucho más cuando pues no se ven a diario. Contigo se veía a diario en ese momento, pero pues no tenía a diario a su hija.
1: Sí, yo eso lo comprendo, Ronnie. Lo que pasa es que ella no, o sea, prácticamente con su hija es como una hermana.
0: Okay.
1: Porque la mamá no se la deja, porque ella no es así que digamos con la hija de ella, ¿no?
0: No, o sea, no es como que digamos que, o sea, no es como tan entregada a su hija.
1: Correctamente. No has podido decir mejor la palabra. Entonces, la que está criando a la niña es la mamá. O sea, la abuela es la que la está criando.
0: Ok.
1: Ella se la quería traer para acá. La mamá le dijo que no. A la misma niña, la niña tiene, va a cumplir 8 años, también le dijo que no. Que ella se iba, era para donde su tía, en Planeta Rica. Por eso, ya cuando me dice todo eso, yo le dije, ay, ¿por qué no te regresas? Ya, ¿por qué no te regresas? Ya tienes más de 20 días por allá y no te has regresado. Ok. Ella me dijo que no, que me sacó un poco de excusa. Total, después me hace la pregunta de con quién se va a pasar mi hijo 24 y 31. Yo soy DJ, yo trabajo en una discoteca, yo estaba trabajando esa noche. Yo le dije, no, el niño se lo va a pasar con su mamá porque es la que lo tiene.
0: No, y además tú estás trabajando.
1: ¿Cómo?
0: Y además que tú estás trabajando en esas fechas.
1: Correctamente. Entonces, me va a decirme a mí que ah, sí, porque la verdad es que yo no estoy para estar criando hijos ajenos, que no sé qué, que... Y yo le dije, no, es que tú no lo estás criando, ni tampoco lo estás cuidando, porque quien lo está cuidando es su mamá. Si la mamá me la entrega a mí un viernes para yo entregárselo a un lunes, no, normal. Pero tú no me puedes decirme eso a mí. O sea, pues tú eres mi pareja, tú tienes que ayudarme. O sea, no es tu responsabilidad, pero si te nace.
0: No, y como pareja esperamos ese tipo de acciones o ese tipo de mensajes o ese tipo de respuestas de la otra parte, ¿no? como en aras de unir a la familia para esa época, para esas fechas, que son muy importantes también, y no recibir esa, de pronto, como esa confianza y esa cercanía, ese regazo familiar, no lo encuentras o no lo encontraste en ese momento de parte de ella.
1: Correctamente. Y más que mi hijo, que con ella, tremendo, se entregó, la quería bastante, la quiere bastante y todo eso. Tanto así que una vez él estaba en la casa, en mi casa, y se lo fui a llevar a la mamá. Y él habla bastante y se puso a hablar con la mamá y le dijo a la mamá que ella le había dado un cocotazo.

0: maltrato y diciéndote que no le caía bien tu hijo.
1: Correcto. Y yo te había contado que ya había tenido una diferencia con mi mamá.
0: Sí.
1: Entonces, bueno, usted sabe que la mamá para uno es sagrada. Ella en mi cara me decía que mi mamá para ella estaba muerta.
0: Dios.
1: Y yo, mi mamá no le hizo absolutamente nada. Mi mamá solamente la regañó porque ella se metió en algo que no le competía. O sea, que ella estaba en el cuarto y salir del cuarto a gritar a la otra, no. Si ella estaba discutiendo conmigo, estábamos arreglando un problema, nosotros dos, okay, ella me podía defender. Podía decir cualquier cosa, pero no hice hasta los golpes.
0: Y mucho más en la casa de tu mamá.
1: Correctamente, correcto. Bueno, y me decía así, me decía que mi mamá para ella estaba muerta y eso a mí me partía por dentro porque la verdad es que la quería bastante, bastante, pero sus acciones, todo lo que decía, sus palabras me fue llenando poco a poco y poco a poco fue matando todo eso que yo sentía por ella. Hasta el momento estoy viviendo en mi casa donde mi mamá vivía independiente. Estaba pagando alquiler. Yo, ¿para qué voy a pagar alquiler si yo tengo mi casa? Bueno.
0: Con eso que me dices, quiere decir que se separaron. Están separados.
1: Sí. Sí, yo preferí mil veces quedarme con mi hijo que con todo lo que ella me decía. Entonces, tanto así que el día que yo le dije que se viniera, si no se venía, ya iba a cumplir un mes, Ronnie, un mes de estar por allá. Ya a la hija se la habían llevado para donde su tía. Y yo le dije a ella, vente, si no te vienes esto se termina, y su respuesta fue, ah bueno, yo no pierdo nada. Eso me dolió, Ronnie, eso me dolió en el alma.
0: ¿Crees que tal vez hay una persona por allí también?
1: Ronnie, uno puede pensar cualquier cosa, eso da para pensar muchas cosas.
0: Por eso te lo pregunto.
1: Sí, porque ella me decía a mí que el papá de la niñita le escribía que le iba a entregarle tal cosa. Yo nunca le puse problema con eso, nunca. Y hasta yo me pensé, yo no, de pronto ella está esperando que el papá le entregue lo que le está diciendo que le va a entregar a la niña. Pero se me pasaban muchas cosas por la cabeza, Ronnie, muchas cosas por la cabeza, entonces... Al momento ya solamente estoy esperando que los navegantes me den un consejo, me digan qué hacer, qué no hacer, si actúe mal, si no actúe mal.
0: ¿Qué nos dicen nuestros navegantes de la noche a través de nuestro WhatsApp 301-3000-961? Por acá nos decía hace unos instantes nuestra amiga Marta, el navegante de la noche hizo lo que debía hacer. Primero son los hijos, luego el amor de otra persona. Los hijos son incondicionales y siempre van a estar allí para ti, y mucho más cuando eres un buen padre. No ha hablado mucho de su hijo, pero por lo poco que dice, se nota que lo amó bastante, y lo mejor que hizo fue dejarla a un lado y seguir su propia vida con él, con su hijo. Saludos también para Liliana, que nos dice buenas noches, conectada con los navegantes de la noche. Qué tristeza encontrar en una persona que amas todo lo contrario a lo que podía encontrarse en un hogar como una madre. Las madrastras son madres que adoptan a los hijos de sus esposos y que hacen de la vida algo mejor y muy sano para ellos. Es lo que nos dice nuestra amiga Liliana a través de nuestro WhatsApp, y nos dice también que es madrastra, pero que no se ve como madrastra, sino como la madre también de los hijos de su esposo. Por acá Byron dice presente con los navegantes de la noche. Amigos, saludos, y tú no tienes la culpa de nada. Buenas noches.
2: Antes nuestra amiga más.
3: Bueno, amigo navegante, pues yo vivo una situación parecida. También soy padre separado.

0: pero creo que estás en el lugar equivocado. Y me atrevería a decir que pues sería como que de parte tuya un error volver con esa persona que pues que no representa de pronto lo que tú quieras para con tu hijo. Los hijos de uno para uno son todo, y si esa persona o tú dejas que esa persona esté por encima de tu hijo, pues la situación es grave. Quédate quieto en primera base, date tu tiempo, vacílatela, y lo que fue, fue.
1: Un abrazo grande para nuestro amigo Manuel, que nos deja su opinión a través de nuestra WhatsApp 301-3000-961. Querido amigo, gracias por compartir tu historia con nosotros, gracias por desahogarte con nosotros, y espero que los mensajes y las opiniones que has escuchado hasta el momento te hayan dado una claridad en medio de todo este panorama que estás viviendo. Y más adelante seguramente llegarán más mensajes de parte de nuestros oyentes Radio Tiempo.
2: Gracias a ti, Ronnie, por escucharnos.
1: Mil bendiciones, gracias, hermano. Amén. Un abrazo.
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1: 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Y tu Radio Tiempo son las 4 de la mañana, 9 minutos. 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
2: 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En tu Radio Tiempo son las 4 de la mañana, 11 minutos. 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
2: 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Son las 4 de la mañana, 17 minutos. 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
0: 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Son las 4 de la mañana 21. 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
2: 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En tu Radio Tiempo son las 4 de la mañana, 27 minutos. 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
1: 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Son las 4 de la mañana, 29 minutos. 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
1: 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Es un nuevo día. 4 de la mañana, 35 minutos. 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
1: 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En tu Radio Tiempo son las 4 de la mañana, 39 minutos. ¡Feliz día! 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
2: 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En tu Radio Tiempo son las 4 de la mañana 43 minutos. 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
1: 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En tu Radio Tiempo son las 4 de la mañana, 49 minutos. 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
1: 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En tu Radio Tiempo son las 4 de la mañana, 53 minutos. 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
2: 5 de la mañana, 10 minutos, 5:10. 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
1: Son las 5 de la mañana, 14 minutos, 5:14, Barranquilla, despierta tiempo. Feliz inicio de semana, último lunes de septiembre.
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1: Son las 5 de la mañana, 20 minutos, 5:20, Barranquilla despierta a tiempo.

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2: 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Son las 5 de la mañana, 28 minutos, 5:28 en Despierta a Tiempo, en tu Radio Tiempo. Unos buenos días para los mejores oyentes del mundo de esa nueva semana, 5:28.

Son las 5 de la mañana, 32 minutos, 5:32 en Despierta Tiempo, en tu Radio Tiempo, con los buenos días para los mejores oyentes del mundo en esta nueva semana que esté cargada de salud, prosperidad, cosas buenas y sobre todo a la compañía de la gente que amas. 5 de la mañana, 32 minutos, buenos días. Saludos para Fiorella, para Yuset, para Rebeca Matos y para Ronald Vaquero, que despiertan a tiempo con Radio Tiempo.

Son las 5 de la mañana, 36 minutos, 5:36. Lunes. Para ponerle buena actitud a esta nueva semana y darle la oportunidad a ese nuevo día de que nos sorprenda de forma maravillosa. 5:36, despierta a tiempo.

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las 5:50, 5:50 en Despierta Tiempo en tu Radio Tiempo. Ya viene nuestro mensaje de vida, nuestra reflexión del día de hoy. Quédate con Radio Tiempo, 5:50.

0: 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Es tiempo de compartir nuestra reflexión del día de hoy en tu Radio Tiempo 96.1. Y quiero iniciarla con este versículo, Jeremías 29:11. Jeremías 29:11. Porque yo sé muy bien los planes que tengo para ustedes, afirma el Señor. Planes de bienestar y no de calamidad, a fin de darles un futuro y una esperanza. Hoy quiero precisamente invitarte a eso, a no perder la esperanza, a entender que es un nuevo día, que en este día hay mucho por hacer, que no te puedes detener, no hay tiempo para la pereza y el fracaso, no hay espacio para las tristezas ni el rencor. Hoy debes realizar cada una de las cosas que te has propuesto, por más difíciles que parezcan. Recuérdalo, no estás solo, Dios está ahí contigo en cada paso que des. Él te dará la inteligencia y la sabiduría y la fuerza, te brindará protección y mucha ayuda. Podrás enfrentar cada desafío que trae este nuevo día o que seguro hace algún tiempo vienes enfrentando en tu vida. Inspírate y ese será el aceite que tu motor necesita. Motívate y llénate de sueños por los cuales trabajar hoy. Hoy es tiempo de lograr todo lo que te has propuesto. Hoy es tiempo de lograr todos tus sueños. Intenta y no permitas que el fracaso arrope tu vida. Hoy es un día en el que puedes alcanzar un pequeño o un gran triunfo, pero depende de ti realmente, de tu ánimo y tu buena voluntad. Sonríele a todo lo que puedas, sé portador de esperanza y por nada ni nadie te exaltes ni te afanes. Mantén la mansedumbre y con ella abrirás muchas puertas. Recuerda que el tiempo de Dios es perfecto y hay planes maravillosos para tu vida. Piensa en que es posible que una nueva oportunidad o puerta se abra ante ti. Así que enciende tu motor y dirígete hacia la ruta por donde sabes que tienes que transitar. Enciende tu motor y prepárate para llegar a la meta, porque hoy es el mejor día de tu vida. Gracias por escuchar Radio Tiempo todo el tiempo.
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3: 6:06. 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

0: Son las 6 de la mañana, 9 minutos, 6-9 minutos con los buenos días en esta mañana maravillosa de lunes. Sus voces favoritas para acompañarles cada mañana. Joyce Lozano y Víctor Rey te dicen... ¡Despierta tiempo! Arrancamos esta nueva edición y ajá, ¿y dónde está la goleada pues por la que le ganamos a México? Íbamos a ganar 50-0 porque es que el problema era James Rodríguez de la selección Colombia y que eso, mejor dicho, íbamos a ser una potencia mundial. Más dudas que certezas nos dejó el partido de Colombia contra México, y de no ser por los palos nosotros hubiésemos llevado como 5. Pero bueno, lo bueno fue que se empató, por lo menos no perdió Colombia, y el señor Suárez se acordó de hacer goles con la selección, todo hay que decirlo. Pero bueno, vamos a ver qué pasa y qué sucede con este proceso. Hay cosas buenas, cosas que resaltar. También hay muchachos que dieron una vista interesante de lo que le pueden aportar a la selección Colombia. Primer partido, pero tampoco es que uno diga qué lumbrera, pues qué cambio, qué diferencia. Corrieron más, pero jugaron menos. Es el titular que comparten los expertos del fútbol. Y correr más no siempre da más frutos. Entonces, bueno, así arrancamos.
1: Correr más no significa que sea mejor.
0: Así arrancamos esta edición de lunes, último lunes del mes de septiembre. Esto ya se acabó.
2: Impresionante, o sea, uno abrió los ojos y dijo, ay, hoy es el mes, arranca el mes de amor y amistad, y ya uno dice, ya se fue el mes de amor y amistad.
0: Sí, ya.
2: A una velocidad impresionante.
0: Y le voy a tirar un dato importante, el año ya se acabó, le voy a decir por qué. Esta semana usted va a ser una semana normal, pero la semana que viene trae festivo. Y noviembre trae 2 festivos.
2: Y diciembre
0: trae 19 festivos. Entonces, este año se va a ir más rápido de lo que usted pensó. Y póngase pila.
2: 6 de la mañana, 12 minutos. Gracias Dios por esta nueva semana, por este nuevo día. Y bueno, y Shakira se convirtió en de lo más viral que encontramos en las redes sociales. Es algo impresionante. Ustedes dirán, ay, pero no tienen más nada que hablar, sino... Es que hay que destacar todo lo que nosotros vemos, leemos y lo que dicen de nuestra Shakira. Una vez más, Alejandro Sanz le acompañó en el escenario. Grandes artistas, se espera Manuel Turizo.
0: Manuel Turizo cantó anoche con ella.
2: Anoche estuvo con ella. Grandes figuras también de España, emergentes y otras que están ya dando mucho de qué hablar. Han aparecido en importantes shows. Ella supo escoger cada uno de los artistas, todo lo que tiene que ver, además, en cuanto a la biblioteca que ella también tiene allí en este Macondo Park, ha dado mucho de qué hablar por la cantidad de libros, de escritores que se han movido y que han querido llegar para ver qué es lo que encuentran en esa biblioteca, que, de lo que le gusta y de lo que comparte Shakira. También han dicho mucho a través de redes sociales. Alejandro Sanz sorprendió al público de Madrid y la gente le encanta ver esta pareja en el escenario, y esto quiso, mejor dicho, como decían los diferentes periodistas, influencers que a través de redes sociales hablaban y decían, se cayó el Macondo Park o el estadio de Shakira con esta presentación. 55,000 personas, desató una ola de gritos, aplausos entre los asistentes. Shakira presentó al artista como mi hermano Alejandro Sanz, mientras él le acompañaba con la guitarra. A mí me encanta cómo le mira a él. Y las palabras que él dijo a través de redes sociales, que le dijo, también fueron muy especiales. Shaki, tú tienes una cosa que no se aprende ni se explica, sales ahí y el universo se desordena un poquito para mirarte. Magia, música y orgullo latino, que cuando late se escucha en todas partes. Te quiero, Shaki. ¡Au! Eso fue lo que le escribió.
0: 6 de la mañana, 14 minutos. Buenos días.

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1: Son las 6 de la mañana, 19 minutos, 6:19, Despierta Tiempo con Radio Tiempo.

0: 6:22 6:22 en Despierta Tiempo en tu radio. Tiempo a esta hora, hay que hablar también de Junior, que volvió a ganar, hizo respetar la casa ante el Medellín, y yo se los dije. Todavía no se ha ganado nada, todavía no se ha clasificado, todavía estamos lejos. Pero ese es el camino. Junior, al sol de hoy, tiene 9 puntos. Está en la posición número 16, pero dato importante es que tiene 2 partidos menos. Eso quiere decir que de ganar los 2 partidos haría 15 puntos, y ya con esos 15 puede ser perfectamente quinto sin ningún problema. No, mentiras, quinto no. Noveno. Si gana esos 2 partidos que tiene pendientes, porque por ejemplo Llanero tiene 11 partidos, Santa Fe tiene un partido menos, Águilas Doradas tiene un partido menos, Boyacá Chico, que son los que están delante de Junior, y Nacional también tiene 2 partidos menos. Entonces, pero ya Nacional pues está bien adelante y no es como un rival directo en ese aspecto para entrar a los 8, aunque pues no está descabellado el tema de pensar que todo puede pasar. Recordemos que el fútbol colombiano tiene ese encanto de sorprendernos con el tema de la entrada a los 8. Así que vamos a ver qué pasa. Junior volvió a ganar a Medellín, hizo lo propio, aunque nos dejó un sinsabor porque Silveira tiene incapacidad de 2 semanas y deberá ser operado en su rostro. Sufrió un trauma cráneo facial, más fractura de los huesos propios de la nariz y conmoción cerebral leve. El portero de Junior, Mauro Silveira, presentó un trauma cráneo facial. Entonces ya el equipo rojiblanco informó el día de ayer, como parte de la valoración médica se le practicó una tomografía axial computarizada, o sea un TAC cerebral, con el propósito de evaluar la condición, y se manifestó que tendrá 2 semanitas fuera de las canchas nuestro ángel del arco también.
1: Fue fuerte, muy fuerte ese golpe. Y a propósito de fútbol, ya hay que hablar del siguiente rival de Colombia en esta jornada de amistosos. Está todo listo, será Paraguay, otra de las selecciones de Conmebol que estuvo presente en la Copa Mundo y que también trae un proceso en el que se le apuesta a nuevas caras. Es que creo que casi todas las selecciones andan en eso, ¿no? En ese proceso de cambios de nuevos integrantes, de un nuevo tiempo también para esta selección. ¿A qué horas es Colombia versus Paraguay? Estas dos selecciones sudamericanas se van a medir este viernes 2 de octubre a partir de las 7 de la noche, hora colombiana, en el Sports Illustrated Stadium de New Jersey, Estados Unidos. Este partido corresponde al segundo amistoso después del
0: empate con México.
1: Después del empate con México, el segundo amistoso en fecha FIFA. Lo podrán ver ustedes, este duelo de Colombia ante Paraguay, tanto en el canal Caracol como en el canal RCN, sus señales básicas y HD. Internet, pues sí, pueden seguirlo también a través de internet, pero ya lo saben, esto será el viernes 2 de octubre, Colombia versus Paraguay. Prográmese, ubíquese en qué grupo, en dónde, en casa, con los amigos, va a disfrutar de este nuevo encuentro.
0: También se habla de Google, que ayer cumplió 28 años. ¿Qué significa su nombre? Para conmemorar la fecha, Google presentó un diseño inspirado en las primeras interfaces de la compañía, con elementos visuales que recuerdan sus comienzos a finales de los 90. Google celebró su cumpleaños, el buscador más utilizado en internet. 28 años tiene ya, con un doodle, el estilo retro que recuerda los primeros años de la compañía. Y pues para quienes no lo sabían, uno de los datos que más curiosidad genera es el origen del nombre de Google. La denominación está relacionada con el término matemático Google, o Google, utilizado para representar el número seguido de 100 ceros. La elección hacía referencia a la cantidad, a la enorme cantidad de información de los fundadores que pretendían organizar en internet. Por eso se llama Google. Sin embargo, el nombre que finalmente conocemos surgió a partir de un error tipográfico cuando buscaban registrar un dominio relacionado con Google, o sea, G-O-O-G-O-L, se escribió accidentalmente Google, como lo conocemos a sol de hoy, G-O-O-G-L-E. A los fundadores les gustó el resultado, valga la redundancia, y decidieron conservarlo a lo que conocemos el día de hoy.
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1: A nivel internacional, el presidente de Estados Unidos, Donald Trump, afirmó ayer que espera que las conversaciones con Irán se reinicien la próxima semana, pese a rechazar una propuesta de tregua presentada por Teherán. Teherán anunció el viernes un plan para una tregua de 7 días, seguida por la reapertura del canal de navegación del Estrecho de Hormuz, una vía estratégica para el suministro energético mundial, pero Trump desestimó el plan y evalúa reiniciar los bombardeos contra objetivos iraníes, aunque el domingo dijo que espera una reanudación de las negociaciones. Quieren llegar a un acuerdo, pero no es el acuerdo que yo quiero hacer, afirmó Donald Trump. Es lo que quizá habríamos aceptado hace un año, apuntó él, al considerar que los iraníes habían sobrevalorado sus cartas.
0: Son las 6 de la mañana, 28 minutos, 6:28 en Despierta Tiempo. Cae en Santander la red financiera de alias Fito, capturada a su esposa e hija en un operativo conjunto entre autoridades de Colombia, Ecuador y el FBI. La Policía Nacional capturó en Sabana de Torres, Santander, a Inda Mariela Peñarrieta Tuárez y Michelle Yamilet Macías Peñarrieta, esposa e hija del esposo del peligroso narcotraficante ecuatoriano José Adolfo Macías Villamar, alias Fito. Ambas mujeres consideradas objetivos de alto valor y buscadas con circular roja de Interpol por el delito de lavado de activos, son señaladas de administrar empresas fachada para blanquear más de 25 millones de dólares provenientes del narcotráfico y las extorsiones del grupo criminal Los Choneros, por lo que el presidente Abelardo Velasquez confirmó que serán extraditadas de inmediato a Ecuador para ser recluidas en la cárcel de máxima seguridad La Roca. 6 de la mañana, 29 minutos.
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1: 6:33, 6:33, despierta a tiempo.
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1: 6 de la mañana, 38 minutos, 6:38, despierta a tiempo.
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2: 6 de la mañana, 45 minutos, 6:45. 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

0: 6:49, 6:49 en Despierta Tiempo, en tu Radio Tiempo, mi querida Jovis. ¿Qué le contamos a los oyentes a esta hora de la mañana?
1: Quiero compartir esa excelente noticia que me parece maravillosa, porque el presidente Abelardo Velas Priella ayer, 27 de septiembre, anunció que el joven que obtuvo 500 puntos de 500 en las pruebas Saber 11 del ICFES tendrá una beca para cursar su carrera. Matías Luengas Vergel, este joven que obtuvo 500 puntos de 500. Yo obtuve en mi época 314. No me fue mal, la verdad, que me fue bien en esto de las pruebas. El mandatario dio a conocer la noticia a través de su cuenta de X, donde explicó que el beneficio fue conseguido gracias al apoyo de un empresario colombiano, cuyo nombre, pues por supuesto, no se dijo. Abro comillas de lo que dice el presidente: el mérito merece oportunidades, por eso, gracias a la generosidad de un importante empresario colombiano, conseguimos para Matías Luengas Vergel, una beca que cubrirá los 5 años de su carrera universitaria en la Universidad de Colombia que él elija, dijo el presidente de la Espriella. De acuerdo con lo anunciado por el presidente, el joven podrá escoger la institución de educación superior del país en la que quiera adelantar sus estudios, y beca cubrirá los 5 años de su formación. Matías, este logro es tuyo y de tu familia, continuó diciendo el presidente, que sea apenas el comienzo de todo lo que puedas alcanzar. El mandatario destacó la disciplina y la dedicación detrás del resultado obtenido por el estudiante.
0: 6:50 en Despierta Tiempo, también se habla del Atlántico, que impuso el tercer lugar de Colombia en los Juegos Sudamericanos.
1: Sí, señor.
0: Con aporte de 10 medallas, 7 deportistas albirrojos se subieron al podio para recibir las preseas en los Juegos Sudamericanos. También se habla del presidente Luis Ignacio Lula da Silva, que prohíbe las apuestas deportivas y los casinos en línea en Brasil. La medida causa preocupación por el patrocinio de los equipos de fútbol. Pero lo cierto es que, según se rumorea y se habla, que el tema de las apuestas de una u otra forma incide en los resultados y en ciertas cosas. Entonces el señor presidente de Brasil dijo, pues este tema se queda prohibido y ya no más apuestas deportivas ni casinos en línea en Brasil. Por lo que se ve muy cercano el tema de los patrocinios a los equipos de fútbol, y vamos a ver qué pasa, porque hay muchos que son patrocinados por ese tipo de entidades de apuestas deportivas y casinos, y que podrían verse afectados con la decisión del presidente.
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1: Incendio en la clínica Santa Mónica obligó a evacuar a 256 personas. Los pacientes agradecieron al cuerpo de bomberos. El centro asistencial, el centro hospitalario regional Santa Mónica, antigua clínica Santa Mónica, suspendió temporalmente el centro asistencial, sus operaciones para ventilar, descontaminar e inspeccionar el edificio, mientras que los afectados se recuperan tras los momentos de pánico que vivieron. La IPS, Centro Hospitalario Regional Santa Mónica, conocida como Clínica CEJOSAM de Barranquilla, evacuó a estas 256 personas en el día de ayer, después de una emergencia por un incendio que obligó a trasladar a 95 pacientes, incluidos 20 internados en la unidad de cuidados intensivos, hacia otros centros asistenciales en nuestra ciudad. El operativo movilizó 7 máquinas y 45 integrantes del Cuerpo de Bomberos de Barranquilla.
0: Son las 6:53, 6:53. Un desgarrador e inquietante panorama reveló la Defensoría del Pueblo al confirmar que al menos 112 líderes sociales y defensores de derechos humanos han sido asesinados en Colombia durante el 1 de enero y el 31 de agosto de este año, víctimas entre las cuales se encuentran 91 hombres y 21 mujeres. El reporte oficial enciende las alarmas al reflejar un sangriento patrón de violencia constante que afecta principalmente a departamentos como Cauca, Antioquia y Valle del Cauca, a la par con el registro de 86 masacres en 23 regiones del país y el homicidio de 10 firmantes del acuerdo de paz, cifras que llevan al organismo institucional a urgir a las autoridades por medidas reales de protección para frenar la estigmatización y la violencia letal en las comunidades rurales. Son las 6:54.
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0: 7 de la mañana, 6 minutos, 7-6 minutos con los buenos días en esta mañana de lunes. Sus voces favoritas para acompañarles cada mañana. Joyce Lozano y Víctor Rey te dice: ¡Despierta tiempo! Con los buenos días, 7 de la mañana, 6 minutos, 7-6. Oigan, para quienes arrancan la semana, mi querida Joyce.
1: ¿Qué fue lo que pasó con Willardita?
0: O sea, Willardita, estaba
1: que,
0: peleando.
1: Que empujó, no, que dicen que empujó a un árbitro.
0: Peleando, no, la verdad, en Mexico. Estaba peleando, por eso, estaba peleando.
1: Ay, pero...
0: Estaba peleando, estaba ahí, se enfrentó con el juez de línea y todo, y después, y aparte de eso, cometió un penalti y todo el tema. El tema estuvo bastante complejo para el jugador, que debería ser sancionado por empujar a uno de los jueces del partido.
1: Por agredir, pero pongamos en contexto. El
0: se la agarró así, pero, a lo
1: pero
0: Messi,
1: el
0: como
1: partido,
0: cuando Messi agarra los árbitros de
1: pero el
0: de
1: partido
0: la MLS.
1: fue en México.
0: Exactamente.
1: Entre Cruz Azul y el Toluca.
0: Cruz Azul, Tigres con Toluca.
1: Con Toluca, que esto fue en el Estadio Azteca. El partido quedó 3-3, pero Willardita protagonizó esta acción disciplinaria. Y que ha sido la más comentada este fin de semana.
0: Sí, es que lo empujó y le hizo así, bla, bla, bla, bla, al juez de línea. Bueno, y eso no se puede hacer.
1: Eso fue un encontronazo,
0: esa es la,
1: ¿no?
0: Esa es la no.
1: La jugada se originó. La jugada se origina por un encontronazo en el campo de juego cuando el defensor encaró al asistente arbitral y terminó empujándolo.
0: La verdad, bastante maluco sí se ve. Y yo creería que los árbitros deben empezar ya a poner más mano dura, sea el que sea. No, que si es Cristiano, que si es Messi, que si es el que sea, eso es roja y a mí me respeta más el favor. Porque es que están bastante pasaditos ya de piña y las cosas como son. Bueno, también hay que hablar de España, que se quedó con el título del Mundial Femenino Sub-20. Derrotó a Corea del Norte en los cobros desde el punto penalti. El duelo quedó empatado sin goles tras los 120 minutos y España se coronó campeona del femenino sub-20. Pues enhorabuena, que sigue siendo ahora.
1: Colombia se quedó con el tercer puesto.
0: El tercer puesto, exactamente. También se habla de Luis Fernando Muriel, que protagoniza el anuncio del modo Copa Libertadores del videojuego FC27. El atacante de Junior es una de las figuras destacadas por la parte de EA Sports to the Game. El delantero tomasino Luis Fernando Muriel encabeza la promoción de la nueva edición de la saga de fútbol del estudio Electronic Arts, en el cual cuenta con el modo Copa Libertadores licenciado por la Conmebol, donde Junior y su nómina de jugadores estará disponible. Así que enhorabuena por Luis Fernando Muriel, jugador de nuestro Junior del alma, que aparece en este videojuego.
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1: En el plano local hay que hablar de la ofensiva contra el robo de agua en nuestro departamento en medio de este fenómeno del Niño. La Secretaría del Interior del departamento, junto con los prestadores del servicio, la policía, el ejército y el CTI, han incrementado las acciones de seguimiento, control e investigación por este delito. El intenso calor que ha predominado durante las últimas semanas en nuestro departamento como consecuencia del fenómeno del Niño viene generando una presión adicional sobre el abastecimiento de agua debido a las variaciones significativas que se registran en los niveles de las fuentes hídricas de las que dependen los sistemas de acueducto de varios municipios. En medio de este complejo panorama, el robo de agua viene generando afectaciones a decenas de comunidades y solo durante este año las autoridades departamentales ya y las empresas prestadoras han desmontado 50 conexiones ilegales en la línea de conducción del sistema regional Manatí-Candelaria, una práctica que ha reducido el caudal disponible para los usuarios y ocasiona millonarias pérdidas y daños a la infraestructura. Entonces, por tal motivo, la Secretaría del Interior puso en marcha el Grupo Antifraude, una estrategia que articula a la Secretaría de Agua Potable y Saneamiento Básico, las empresas prestadoras, la policía, el ejército, el CTI, de la Fiscalía, para detectar conexiones clandestinas, identificar a sus responsables y avanzar cuando haya lugar en su judicialización.
0: 7:10, 7:10 en Despierta Tiempo, en tu Radio Tiempo. A esta hora de la mañana también se habla de la zozobra en el mar. Fuerte oleaje volcó una lancha con 20 turistas en Santa Marta. Momentos de absoluta angustia se vivieron en aguas de Santa Marta luego de que el fuerte oleaje provocara el volcamiento de la lancha turística Catamar, la cual cubría la ruta entre Playa Blanca y el Rodadero con 20 ocupantes a bordo. La emergencia reportada inmediatamente por el canal de socorro marino activó un rápido operativo coordinado por la Capitanía de Puerto y la Estación de Guardacostas de la Armada Nacional. Afortunadamente, gracias al oportuno auxilio de otras embarcaciones que navegaban cerca, todos los pasajeros fueron rescatados con vida, puestos a salvo en Puerto Seguro y sin reporte de heridos. 7:11.
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1: 7 de la mañana, 15 minutos, 7:15. 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

0: 7 de la mañana, 26 minutos, 7:26 en Despierta Tiempo en tu radio. Tiempo a esta hora con música de Rey. Compartimos la información más importante de Barranquilla, Colombia y el mundo. Se habla de Carmen Villalobos, que presentará los premios Billboard de la música latina 2026. Qué honor y qué emoción, expresó pues Carmen Villalobos, que estará acompañada por el mexicano Javier Poza, presentando los premios Billboard de la música latina. Carmen Villalobos. También se habla de los estrenos destacados para las diferentes plataformas, lo que más se menciona para quienes quieren o están buscando alguna alternativa para disfrutar del streaming, pues se habla de Mis Muertos Tristes.
1: Ay, a mí me encantó Te Conozco.
0: Por Mariana Enríquez, que llega a la pantalla con Pablo Larraín en Netflix, la obra de la escritora argentina, reconocida por sus relatos de terror, da el salto a una nueva adaptación audiovisual de Mis Muertos Tristes, la miniserie dirigida por el cineasta chileno Pablo Larraín. Se presentó en el Festival de San Sebastián en un formato de película de 3 horas. También se habla de Power Ballad, que es una película protagonizada por Nick Jonas y Paul Rudd. Se encuentran a través de la música
1: de los Jonas Brothers.
0: Exactamente, de los Jonas Brothers. Llega, por fin llega Toy Story 5 a Disney Plus. Ya está disponible. La saga animada de Pixar vuelve con Toy Story 5 y pues ya está en la plataforma. Para los señores de Prime Video, apuestan por un romance universitario con La Hipótesis del Amor. Prime Video suma un catálogo, una comedia romántica, La Hipótesis del Amor, protagonizada por Lily Reinhardt y Tom Bateman. Plantea una historia de amor en el entorno universitario entre investigaciones académicas y tesis doctorales. Y también es noticia la serie de el señor Eugenio Derbez, al lado de Pedro Alonso, sí, que se llama El Juicio.
1: A mí me encantó y quiero recomendarles a ustedes un poquito la serie. Es una miniserie.
0: Sí, que esos capítulos de 5 minutos.
1: ¿Cuáles capítulos de 5 minutos?
0: Sí, son capítulos de 5 minutos. ¿Cuál es la que tú dices?
1: Te Conozco.
0: Ah, Te Conozco. No, la otra es En Coma, la de los 5 minutos. No,
1: Te Conozco. Entonces, se las recomiendo.
0: Sí, es que ahora sacan series
1: de 5 minutos. O sea, termina en que... Es no, mentiras. No,
0: esa no es, pero si hay series así, yo ya sacaron una y ahora hay otra que está también en tendencia, que series con capítulos de 5 minutos, ¿para qué? ¿No?
1: Bueno, hay un debate después de que se mencionaron los nominados a los premios Grammy el pasado 16 de septiembre, el debate en las nominaciones de los Latin Grammy. Este debate, pues, las repercusiones de las diferentes candidaturas, pues generó comentarios por parte de algunos artistas, como es el caso Prince Royce, el caso de Tiny, de Noel Schajris, que han estado cuestionando el criterio de la Academia Latina de la Grabación para entregar estos nominados. Recordemos que esto fue el 16 de septiembre, donde se conocieron los nominados a los Latin Grammy. No es la primera vez, ya en otras oportunidades se han presentado algunas conjeturas con respecto a la idoneidad en las elecciones, qué tan representativos son realmente de lo que sucede en el panorama regional y el equilibrio entre géneros, escenas, disqueras a la hora de repartir los reconocimientos. Ellos, especialmente el cantante bachatero Prince Royce, ha hablado con respecto a la categoría de bachata, merengue bachata, y él dice que de acuerdo con lo que él puede entender, este año, dice, al ver los proyectos nominados a Mejor Álbum de Merengue Bachata, noté que no hay ni un solo álbum de bachata y que aproximadamente solo el 15% de la música en esos álbumes es bachata. Dice, pensemos en eso, no se trata de restarle mérito al merengue, un género que también merece ser celebrado, respetado y protegido. Se trata de hacer una pregunta muy sencilla: si bachata está en el nombre de la categoría, donde está la representación de la bachata. y tener artistas dominicanos. Nominados no significa automáticamente que la bachata esté representada. Ser dominicano es una nacionalidad. La bachata es un género, una cultura y una historia con identidad propia. Durante décadas, la bachata ha luchado por ser respetada y por ocupar el lugar que merece en el escenario mundial. Si incluir la palabra bachata en esta categoría pretende ser una forma de reconocer, preservar e incluir el género, entonces esa representación tiene que ir mucho más allá de simplemente poner su nombre en el título. Es que la cosa continúa. Eso es como
0: porque no lo nominaron.
1: Merengue ya. tropical,
0: nominado, ya no
1: perdón, tropical, pero... vallenato, también ahí sería lo mismo. Entonces también se haría la misma pregunta. Esperemos a ver en qué termina toda esta discusión que se ha presentado.
0: Igual ya no fue nominado y nominada no hay.
1: Desnominada.
0: ¿Qué digo? No, nominada no hay. Porque ya no está nominada.
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0: 7 de la mañana, 31, 7:31 en Despierta Tiempo. Cae en Santander la red financiera de alias Fito, capturada su esposa e hija en un operativo conjunto entre autoridades de Colombia, Ecuador y el FBI. La Policía Nacional capturó en Sabana de Torres a Inda Mariela Peñarrieta Tuárez y a Michelle Macías Peñarrieta. También se habla a esta hora de la mañana, información importante para compartir con los oyentes Radio Tiempo, el golpe histórico a la criminalidad en Barranquilla. Durante una locución desde el Batallón Paraíso, el presidente Abelardo Velas Pedilla reveló un balance histórico de seguridad en Barranquilla tras un mes de trabajo conjunto con el alcalde Alejandro Char. Los homicidios cayeron un 64% y la reducción de la extorsión fue de 63%. Los hurtos bajaron un 24%. El mandatario destacó que esas reducciones drásticas en tan solo 30 días demuestran la efectividad de la fuerza pública cuando actúa con determinación y sin rodeos frente al crimen. Una ofensiva nacional que en el último mes también logró reducir el secuestro en un 79%, la extorsión en el país en un 62%. Y las masacres en un 58%, resultado que, según el jefe de Estado, pronto se verá consolidado en otras capitales del país como Bogotá, Cali y Santa Marta.
1: 7 de la mañana, 32, tú despiertas a tiempo con tu Radio Tiempo. El presidente de la Espriella no descansa en su lucha por la seguridad del país en varios frentes. Hoy, bien temprano, el mandatario anunció una guerra sin tregua contra la minería ilegal que tiene azotados a varios departamentos del país. Abro comillas, dice el presidente, mi orden ha sido clara, combatir sin tregua la minería ilegal que depreda nuestros ecosistemas y alimenta al terrorismo, dijo el presidente. Se refirió al sector del Río Viejo, sobre el río Nechí, en el Bagre, Antioquia, donde la policía, el ejército y la armada ejecutaron la operación Aquiles. Según su reporte, las autoridades inutilizaron 3 dragones brasileños, 2 excavadoras, 4 dragas tipo buzo y 13 motores industriales usados para extraer oro de manera ilícita. En esa mina se extraían aproximadamente 26.5 kilos de oro al mes, valorados en 11.130 millones en el mercado informal. Dijo que la subestructura Uldar Cardona Rueda del Clan del Golfo cobraba una extorsión equivalente al 15% de esa producción, cerca de 1.869 millones mensuales.
0: 7 de la mañana, 34 minutos, 7:34, despierta a tiempo.
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2: 7 de la mañana, 38 minutos, 7:38. 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
1: 7:41, 7:41. 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

0: 7:45 en Despierta Tiempo en tu radio. 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
1: Mis queridos oyentes, 7:45 minutos hoy. Vamos con calma, porque calma, ya en algunas otras oportunidades calma. Hemos hablado de un alimento que lo miramos con algún desprecio en algunas oportunidades. ¿Qué? ¿Me vas a decir cuántas veces has comido tus sardinas?
0: Sardinas no, sí son ricas. Lo que pasa es que a mí no me gusta el tema del huesito ese. Pero sí he comido.
1: Y si supieras que ese hueso también es súper alimenticio. Es un alimento, pero de los que tú no te imaginas. Tú no te imaginas todos los beneficios que puedes conseguir con este pescado enlatado que últimamente está causando mucho furor y con mucha razón. Las sardinas concentran una gran cantidad de nutrientes en una lata pequeña. Eso sí, si te gusta su sabor a mar. Hay muchos personajes que investigan en los alimentos para las dietas y han profundizado en los beneficios para la salud de las sardinas y por qué estos pequeños peces merecen tanta fama. Las sardinas son peces pequeños que pertenecen a la familia del arenque. Existen más de 20 especies de estos peces marinos. Su clasificación puede resultar un poco confusa. El término sardinas pues suele englobar a los arenques pequeños o inmaduros. En las latas de sardina es posible encontrar otros nombres de peces, como arenque del Atlántico o espadín. Sin embargo, todos comparten los mismos nutrientes. Tú puedes comer sardinas frescas siempre y cuando las cocines primero. Pero a menos que vivas cerca de la costa, probablemente estés comiendo sardinas enlatadas. La mayoría se conservan en aceites, en agua o salmuera y también en salsas o adobos. A mí me gusta y voy a volver a consumir. De niña consumía mucho sardina. No sé por qué dejé de consumirlas, pero ahora voy a consumirlas en aceite de oliva que también se consiguen. Y la forma de prepararlas, pues, es muy, muy fácil, ¿no? Calentarlas y listo, ya. Las sardinas son sabrosas, son tiernas, ligeramente saladas. Si hay algunos problemas de presión arterial, es importante que usted le comente a su médico si usted puede consumir las sardinas. ¿Y qué es lo que hace que las sardinas sean tan saludables? Que incluso hasta sus huesos es bueno que las comamos. Son tiernas, son, ¿cómo se llama? Sabrosas, para que podamos disfrutarlas. Nos ayudan al desarrollo muscular y a la reparación de tejidos. Aumentar la ingesta de proteínas puede ayudar a mantener y a desarrollar músculos después del ejercicio. Este macronutriente, aunque sean pequeñas, pero son macronutrientes, es esencial porque nos puede reparar diversos tejidos en todo el cuerpo. Las sardinas pueden ser pequeñas, pero son sorprendentemente ricas en proteínas. También le dan salud a nuestro corazón. En las sardinas se encuentran en las mejores fuentes del pescado de ácidos grasos, omega 3, que es un tipo de grasa saludable, esencial, para que nuestro cuerpo necesita para funcionar en pleno rendimiento. Los ácidos grasos omega 3 son especialmente beneficiosos para la salud de nuestro corazón. También nos ayudan a reducir los niveles de triglicéridos y a disminuir la inflamación de las paredes de los vasos sanguíneos. Un beneficio adicional, las sardinas aportan grasas saludables con niveles muy bajos de mercurio. Son buenas para la salud cerebral porque esos ácidos grasos de omega 3 no solo benefician al corazón, sino también que son importantes para el cerebro. Las investigaciones demuestran que una dieta rica en omega 3 reduce el riesgo de deterioro cognitivo, demencia y enfermedad de Alzheimer. Aportan vitamina B12. Nos ayudan también con la fuerza ósea. Las sardinas tienen un alto contenido de calcio, de fósforo y de vitamina D. Gracias a sus espinas, para que sepas, Víctor, cómetelas, que no te van a hacer absoluta. Están blanditas.
0: Sí, yo sé que son blanditas, pero no son.
1: Pues cómetelas con una cucharadita de arroz, con un pedacito de papa. No, eso es calcio, por favor. Calcio, fósforo, vitamina D. Son tan pequeñas y tan blandas que suelen disolverse durante la cocción. Por eso son seguras para su consumo. Estos nutrientes trabajan en conjunto para mantener huesos fuertes. Entonces, empecemos desde hoy a consumir más sardinas. Comienza con una vez por semana, después con dos veces por semana, y creo que sería bueno, o si quieres tres, ya abusar de tres, ya eso mejor no. Recordemos que están saladitas.
0: Tengo un amigo que le toca abusar, pero no precisamente porque quiera abusar, sino porque para lo que alcanza. Esa es la liga, una sardinita ahí y el arroz blanco. Buen día, es un placer hablar con usted en esta mañana, niña. Soy amigo Víctor dos Santos Aveiro, compartilhando con usted los beneficios erótiquiños de la sardinha. Para las meninas, los meninos, en esta mañana, niña, la sardinha mejora la circulación. O sea, mejora la circulación.
1: Yes,
0: le da más testosterona, niña. O sea, le da más testosterona, le da mayor deseo, le da mayor energía, le da fertilidad. Mejor dicho, eso le pone a usted parece Erling Haaland. Eso es haciendo gol todos los partidos. Entonces pilas con eso. Sardina afrodisíaca, claro que sí. Receta afrodisíaca de la sardina del día de hoy. Sardina afrodisíaca al horno. Una lata grande de sardinas o 400 gramos de sardinas. Dos tomates maduros. Dos dientes de ajo picado. Aceite de oliva extra virgen. Sal, pimienta negra y orégano al gusto. Y un puñado de cilantro o perejil fresco. Ahí está. Entonces, para que usted prepare su receta de sardinas afrodisíacas al horno en este lunes arrancando semanita con todas. 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
0: 752.
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0: chiquitete, estamos aquí ya listos para viajar a través del tiempo y descubrir tantas emocionantes canciones como esta, Volveré, o con Franco de Vita, No Basta, 8:07 p.m, soy Joyce Lozano. Y disfrutamos juntos cada mañana después de las 8:00 p.m, esta historia que siempre está maravillosa. Con Radio Tiempo 96.1, lunes de frases y canciones poderosas como esta, de Chiquitete. Pero me encanta esta frase que nos deja la princesa Anastasia. Últimamente, escuchar música es más divertido que escuchar a la gente. Para mí no es últimamente, para mí casi siempre. Escuchar música es más divertido que escuchar a la gente. 8:07, bienvenidos, esta es tu historia, estos son los clásicos. Ella quiere escuchar algo de Bertín Osborne, también español, y quiere algo que se llama Abrázame. Es tu historia, son los clásicos. Buenos días a ustedes, nuestros maravillosos oyentes. María Isabel, gracias por estar siempre allí. Y nos deja también María Isabel una frase poderosa: no te rindas, por favor no cedas, aunque el frío queme, aunque el miedo muerda. Un abrazo. Gracias por compartir frases poderosas en este lunes en tu Radio Tiempo y canciones poderosas como esta. Sí, abrázame, amor, abrázame. En este comienzo de semana con la historia, los clásicos, Radio Tiempo.
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1: Hola, yo es buenos días. Mi frase es: cree en ti y verás cómo todo es posible. Quiero que por favor me complazcas con la canción Digan lo que digan, de Rafael. Gracias.
2: Buenos días, yo escucho Radio Tiempo todo el tiempo. Quisiera que por favor me complacieras con la canción Por si volvieras, de José Luis Rodríguez, el Puma. Muchas gracias.

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2: Este hombre pensó en todo, absolutamente en todo, por si volvieras, dice el Puma José Luis Rodríguez, hasta el camino para llegar a casa. Lo tiene listo. La sala, el comedor, el cuarto, por si volviera cansada y quiera sentir amor. 818, por si volvieras, dice el Puma José Luis Rodríguez, en esta mañana de frases y canciones poderosas. Me encanta muchísimo la frase de que tiene que ver con música. Ella siempre nos comparte frases con música. Esa me encanta muchísimo, esa frase de la princesa. Dice, últimamente escuchar música es más divertido que escuchar a la gente.
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2: A veces la gente tiene cada palabra cargada de tanto veneno, envidia.
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2: Buenos días para ustedes. No importa, canta, aunque no tengas la mejor voz del mundo. Esta es tu historia, buenos días. Dice, el amor lo puede todo. Gracias, el señor Jairo, por compartir esta frase poderosa, indiscutiblemente. Dice, mi canción, el último romántico. Sé que soy el último. Y puede ser, el señor Jairo, le encantan todas estas canciones de Radio Tiempo y esta en especial, El Último Romántico. También es admirador de la música de Franco De Vita. ¿Quién más en esta mañana de clásicos, de historias, de canciones y de frases poderosas? Buenos días. Hola.
4: Hola, Miguel.
2: Uy, qué lejos. Sí, ¿cuál?
4: Gran loco y dulce amor de Lucas.
2: Ok, gracias por estar con Radio Tiempo. El último romántico, Nicola Di Bari y Lucas, mi gran loco y dulce amor. Buenos días, esta es tu historia. Son los clásicos Radio Tiempo.
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0: buenos días, Joy. Bendecido inicio de semana. Joy, en este lunes de Frases Poderosas, quería escuchar una canción de Humberto Tosi. Te amo. Gracias.
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0: querida Joyce, bendecido lunes para ti y para todos los oyentes de la mejor emisora, Radio Tiempo. Hoy me gustaría que me complacieras con un clásico de los 90s de Bon Jovi que se llama Como yo, nadie te ha amado. Yo escucho Radio Tiempo todo el tiempo.
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0: 8:37. Buen día, buena semana. Ya casi, casi diciéndole adiós a este mes de septiembre, mes de los enamorados, en compañía de Radio Tiempo 96.1. Saluditos a Lisette Ortega, que es otra de las fieles que siempre nos acompaña. Gracias por estar con nosotros, Yusette, que nos envía su mensaje siempre. Hoy es lunes de frases y de canciones poderosas. Ya ahorita voy con más frases poderosas para compartir. Por aquí nos dice Winston: cualquier día es el mejor día para estar enamorado. Por favor, Joyce, compláceme con Tan Enamorados, de Ricardo Montaner. Ok, con todo gusto voy a consentirte a esta hora. Y por aquí nuestro amigo Rocha dice: cada mañana es una nueva página, escríbela con alegría, con esfuerzo y también con esperanza. Gracias por compartir, Rocha. Dijo que nos iba a mandar su canción, pero no nos dice cuál es. Saludos también para Yesit, que nos acompaña al lado de su mamá, Denis, de los oyentes fieles aquí en Radio Tiempo. Luisa, gracias por estar siempre conectada y cantar con nosotros, con esta historia que siempre lleva un recuerdo allí a tu lado. 8:38 minutos, Tan Enamorados, así pasamos muchos, recargados con el corazón de canciones, de sentimientos, de emociones.
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para solicitarte la canción Matrimonio de los Tres Tristes Tigres. Gracias por la complacencia. Un feliz día para ti y para todos tus oyentes, siempre conectado a Radio Tiempo.

0: Pilotos Radio Tiempo, recorriendo las calles, cantando a todo pulmón en compañía de nuestra estación. Saluditos a la señora Rosario, dice que ella siempre hace sus actividades en casa en compañía de Radio Tiempo y cantando a todo pulmón, me encanta siempre. Hola, buenos días, con la historia, con los clásicos de Radio Tiempo.
1: Hola Joy, buenos días, bendiciones, soy Selena Garcejo Aranoa.
0: ¿Cómo vas?
1: Hoy quiero felicitar a mi esposo que está de cumpleaños, se llama Jorge Villamil. Y me gustaría que me consintieras con una canción de Chayanne, Yo te amo. Okay. Yo escucho Radio Tiempo todo el tiempo.
0: Felicidades para Jorge Villamil. Aquí está nuestro gran caballero Chayanne, que el 14 de noviembre nos estará cantando así muy cerquita a nuestro oído. En este concierto, 14 de noviembre en el Estadio Edgar Rentería, Clásicos Radio Tiempo.
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Para el esposo de Zuleima, hoy están celebrando el amor. Y para nuestra amiga que hoy está de cumpleaños, Liliana Cervantes, nos envió foto y todo de arreglo. Happy birthday para ti. Y a ella le encanta esta canción de Marco Antonio Solís, Mi eterno amor secreto. ¡Feliz cumpleaños! Liliana Cervantes, oyente Radio Tiempo.

0: 8:58. Un pedacito de tiempo que me regalen ustedes. Vamos a presentar unos mensajes importantes. Ya estamos de vuelta en minutos con más historias maravillosas en este lunes de frases y canciones poderosas aquí en Radio Tiempo 96.1. Ya regreso. Quédate aquí con tu Radio Tiempo todo el tiempo.
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0: Oye, Lucas, tú y yo estamos locos. Locos, pero locos de amor, como dice Giordano Di Marzo. Una nueva hora, por supuesto, recargada de tantas emociones y de muchos de ustedes. Buenos días, por aquí nos dice Ernesto. Dice, todo el tiempo con Radio Tiempo en Bogotá. Dice que le encantaría que lo complazca con No sé si es amor de Roxette. Ernesto, gracias por estar allá también en la capital con Radio Tiempo 96.1. Buen día, vamos a ver a quién tengo por acá por estos lados. Es mi vida. Hola, buen día.
1: Buenos días, Joyce. Bendecido lunes.
0: ¿Cómo estás?
1: Hoy complácenme, por favor, con la canción Yo Quería, de Cristian Castro.
0: Claro que
1: gracias.
0: Sí.
1: Gracias. Escucho Radio Tiempo todo el tiempo.
0: Enamoradísimo está Cristian Castro. Tiene un nuevo amor. La mamá no había querido decir nada. Bueno, pero esperemos que este amor sea el verdadero para Cristian Castro. Tu historia, los clásicos, Radio Tiempo. Nos vamos con Cristian y nos vamos también con Roxette. Para Ernesto, que nos escucha en Bogotá, la historia de Radio Tiempo cada mañana es tuya, es mía y es de muchos de nuestros oyentes, que no importa dónde se encuentren, pero ahí están, con Radio Tiempo. Soy Joyce Lozano, frases de lunes de frases poderosas y canciones poderosas como esta.
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0: Hola Joyce, buenos días. Aquí acompañándote con los clásicos de Radio Tiempo, escuchando Radio Tiempo todo el tiempo. Por favor, compláceme con la canción Libre de Nino Bravo. Que pases un feliz día.
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0: nueva semana, ya cerrando este mes de septiembre. Y cada mañana después de las 8, esta es nuestra cita infaltable, con café o sin café, con lo que tú lo quieras acompañar, pero siempre estamos aquí con estos clásicos Radio Tiempo que nos llenan de vida. Y este lunes es un lunes de frases y también de canciones maravillosas como este, canciones poderosas como esta, Libre, de Nino Bravo. Miren ustedes que esta frase que me envían por aquí me gusta muchísimo porque dice: el pesimista ve dificultades en cada oportunidad. El optimista ve oportunidades en cada dificultad. Una frase del señor Winston Churchill. Gracias por compartir. Nadie puede hacerte sentir inferior sin tu consentimiento. Por eso no lo permitas. El que te diga algo, que pase de un lado, que pase del otro, que se quede enfrente, que te huele, pero tú no permites absolutamente nada. Y hay una frase que me encontré de un entrenador de fútbol americano que dice: no se trata de si van a derribarte, se trata de si vas a levantarte cuando lo hagas. Esta es tu historia, estos son los clásicos de Radio Tiempo. Buen día para ustedes, saluditos a Claudia Marlene Medina, que nos escucha en Medellín, en la ciudad de la eterna primavera. Dice: trabajando andamos, conectada con Radio Tiempo todo el tiempo. Ok, gracias por estar con nuestra estación siempre, todo el tiempo con Radio Tiempo. Buen día en esta mañana de clásicos, hola.
1: Hola, Joy, buenos días, ¿cómo te va?
0: Bien.
1: De verdad que en la juventud de nosotros, los 60.
0: Ay, no.
1: Gozamos que todavía
0: estamos jóvenes.
1: Que hablar con ustedes, por ser mayor de edad. Quisiera oír de Vicky, llorando estoy.
0: Ay, pero él gracias, se pone como anciano y que mayor.
1: Y bendiciones.
0: Amén. Si se tienen 60 hoy, se está joven. Señor, usted está joven todavía.

0: Hola Joyce, muy buenos días. Aquí en casita escuchando los clásicos Radio Tiempo. Feliz y bendecido día para ti y todo el equipo. Me gustaría que me complazcas con la canción Abrázame Fuerte de Juan Gabriel. Gracias.
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0: Juan Gabriel, 9:32, la historia, los clásicos de Radio Tiempo. Feliz día para ustedes, los mejores oyentes del mundo. Vamos a ver quién está acompañándonos. Por aquí nos envía su frase poderosa, dice: Dios nos enseña que para ser un gran líder debemos ser primero un gran ser humano. Sí, señor, y creo que lo estamos viendo, ¿no? Es una gran enseñanza de Diosito, que para ser un gran líder debemos ser primero un gran ser humano. La historia, los clásicos de Radio Tiempo. Y hola, buenos días. Hola.
1: Hola, Joy, buenos días. ¿Cómo está la señora Lady? Yo escucho está, Radio Tiempo todo Lady, el tiempo. Ahí mando una frase hermosa.
0: Es la que acabo de leer.
1: Que una lámina hermosa que te envié. Por favor, necesito que me complazca con un chico de mi barrio.
0: Aquí está.
1: Oíste. Bueno, bendecido día. Dios te cuide y te proteja.
0: Amén y amén.
1: A ti, este equipo de trabajo.
0: Que la pase bueno.
1: Chao.
0: Y que cante a todos.

0: para Lili, que está conectada con nosotros y quería recordar esta canción con Guillermo Dávila, Solo Pienso en Ti. Es tu historia y son los clásicos de Radio Tiempo. Hay cumpleañeros. Saluditos a los cumpleañeros de hoy de Radio Tiempo: Ana Milena López Morales, Andrés Eduardo Samper, Desiret Mayoral, Edgar Castrillón, Emilce Cecilia Soles, Angélica María Muñoz Gutiérrez, Carmen Alicia de la Hoz, está de cumpleaños. Desde Radio Tiempo le deseamos lo mejor. Gloria Amparo Acevedo, Hernando Javier Ahumada, están de cumpleaños, de cumpleaños, de Happy Birthday para ustedes. Hernando Javier Ahumada, Heidi Luz López, también para Ingrid del Carmen, Verdugo Cera, Jaime Roldán, oyentes Radio Tiempo que están conectados con estos clásicos. Jorge Iván Ávila Cerna, José Luis Cavas, feliz cumpleaños, que la pase súper bien con Radio Tiempo 96.1.
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0: 9.41, es tu historia y son los clásicos de Radio Tiempo. ¿Quién más a esta hora me acompaña? Dice presente. Saluditos a Ivonne Esther. Dice, estoy desde el barrio San Francisco acompañándoles. Ivonne Esther Salas Pertús, conectada y disfrutando de esta historia. Mariluz también dice, mi frase poderosa, superarte a ti mismo es el mayor desafío y la mayor victoria.

relación con su esposo Oscar Barrios. Cumplen 41 años de amor, de entrega, que le gusta mucho la música de Claudia de Colombia. Aunque la historia de nuestra historia de amor no es como la historia de ellos, porque tener 48 años de casados es muchísimo, pero dice que le gusta la música de Claudia de Colombia. Entonces, felicidades y que sigan celebrando en estos 41 años. Aquí está Claudia de Colombia, Irma Marriaga y su esposo Oscar Barrios.

0: que me complazca, porfa, con la canción Un gato en la oscuridad de Roberto Carlos. Yo escucho Radio Tiempo todo el tiempo.
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0: Con el solecito Luis Miguel nos vamos despidiendo. Ustedes se portan bien en los 96.1 de Radio Tiempo, esperando para que el próximo año esté por estos lados de concierto el solecito Luis Miguel. 9.53, por lo pronto, Bogotá y Medellín. Todavía Barranquilla no está dentro de las ciudades que podría visitar el solecito Luis Miguel para 2027. Chao, chao. Besos y abrazos virtuales. ¡Mua!
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0: 9.54 minutos en tu Radio Tiempo.
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1: Son las 10 de la mañana con 3 minutos. A las 10:03 y todo el tiempo.
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4: Con esta invitación te doy la bienvenida a esta hora de música. Si apenas enciendes el radio y dices: ¿cómo así que Radio Tiempo me va a consentir con mi acceso para el concierto de Chayanne? Claro que sí, se le tiene. Este 14 de noviembre va a ser una cosa de locos. 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Radio Tiempo me consiente con mi acceso para el concierto de Chayi. Y de una vamos a estar consintiéndote. Este lunes 28 de septiembre, se fue septiembre, por Dios. Ya voy con el reporte de sintonía. Digan buenos días, buenas semanas, buenos últimos días de septiembre. Saluden, pues, quiero dormir con ustedes. Ahí está el WhatsApp para ustedes. Y vamos a seguir cantando a todo pulmón en este inicio de semana con tu Radio Tiempo.
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1: Los mejores oyentes del mundo en el WhatsApp 301-3961. Por aquí está Jamie Cecilia, dice buenos días y bendecido día para ti, Moni, para todo el equipo de Radio Tiempo, ausente pero siempre pegadita, escuchando Radio Tiempo todo el tiempo, desde Baranoa. En Baranoa me quedaré, en el barrio Las Margaritas de Baranoa. Acá está Oscar, hola Moni, sigo aquí en los 96.1. Irma también, escuchando Radio Tiempo. ¿Quién más está por acá? Ricardo, feliz inicio de semana, terminando el primer break y escuchando Radio Tiempo todo el tiempo. ¡Ay, qué rico! Desde el barrio La Cumbre, Ricardito, escuchando los 96.1. ¿Quién más está por acá? Xiomi también dice buenos días. Xiomara Casadiego, escuchando Radio Tiempo todo el tiempo. Wellington Jacome, desde la zapatería Jacome en el barrio La Paz. Abracitos, amor. Gracias por escuchar Radio Tiempo todo el tiempo.
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0: Tiago Navarro con esta canción. Bonito, bonito. Así se disfruta la vida. Pasito a pasito. Con un cafecito. Agradeciendo.
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0: Y con bastante fe de por medio de que las cosas se den.
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0: Preciosísima esta canción. Y está bastante viral en redes sociales. Bonito, bonito.
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0: Me encanta esta canción. 10:45. Vamos a seguir con más. En la emisora que te enamora y te consiente, tu Radio Tiempo.
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3: Ya tenemos las 10:53 a las 10:53 y todo el tiempo.
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Tres palabras que son demasiado poderosas si se lo dices a esa persona especial. Solo importas tú. Ahí estaba Franco De Vita enamorándonos a esta hora en tu radio Tiempo 96.1. Tenemos las 11:22. Vamos a seguir avanzando en este lunes, inicio de semana. Ustedes reportando sintonía en el WhatsApp 301-3961. Les tengo noticias de movilidad de minuticos. Estoy terminando de organizar todo porque hay algunas calles que van a estar cerraditas, pero estén pendientes porque aquí obviamente te informamos todo el tiempo.

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0: Shakira junto al Pretty Boy Maluma, baby. Se llama Agua, Agua, Agua, para los que tienen sed, para los que andan acalorados con estas temperaturas que están bien raras, bien bipolares. Agua para todo el mundo, agüita para mi gente. Agüita, Shakira, Maluma, Agua, a esta hora en tu Radio Tiempo 96.1.
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2: Ya tenemos las 11:52. A las 11:52 y todo el tiempo, yo escucho Radio Tiempo.
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9: 12 en punto. A las 12 en punto. 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

0: a escuchar el Entretiempo. Radio Tiempo es una cita imperdible que tenemos con los mejores oyentes del mundo. La hora ya del descanso, la hora de la pausa, la hora de hacer este pequeño pare, este pequeño stop. Luego el final, ya pues la primera jornada del día. Estamos comenzando una semana. Qué bueno comenzar la semana así con ese positivismo. Qué bueno comenzar la semana así con esas ganas, con energía, con esas expectativas siempre en positivo, de verdad que sí. Qué bueno comenzar una semana con ganas de que todas las cosas salgan bien, con muchos objetivos por delante y muchos por cumplir. Qué bueno comenzar una semana con la bendición de Papito Dios. Qué bueno estar siempre escuchando y todo el tiempo Radio Tiempo. Bienvenidos amigos a este Entretiempo Radio Tiempo. Yo soy Dani Díaz, una voz Radio Tiempo que te consiente todo el tiempo. Y aquí estaré con ustedes este par de horas, listo para disfrutar con ustedes, además del buen almuerzo que estoy seguro que van a disfrutar. Buenas canciones, tus estrellas, Radio Tiempo de todos los tiempos. Y por supuesto también voy a tener mi tema de conversación para el día de hoy, porque siempre conversamos aquí en el Entretiempo por Radio Tiempo. Y bueno, hoy dentro de las celebraciones que existen para este día 28 de septiembre, ya prácticamente última semana de septiembre, última semana de septiembre y el último lunes de este mes, quiero hacerles una pregunta que sirva como tema de conversación. Hoy, dentro de las celebraciones que hay una que es el Día Mundial de algo que, por supuesto, todos los días hace parte de nuestras vidas. Día Mundial de las Noticias. Esas que nos mantienen informados de todo lo que está pasando a nuestro alrededor, cerca, lejos, palpable, no palpable, bueno, en fin. Todas esas cosas que pasan en el mundo, a nuestro alrededor, y de lo que nos interesa siempre estar bien informados. Día Mundial de las Noticias. Y yo quiero preguntarle a los oyentes para comenzar esa semana como tiene que ser, hombre. Mis oyentes Radio Tiempo, quiero que me cuenten a través del 301-3096-1, me digan cuál sería la mejor noticia que podría recibir hoy comenzando esta semana. Ese me van a responder, Dani, la mejor noticia que hoy podría recibir yo sería... Y yo les voy a leer, o mejor, los voy a escuchar, porque necesito sus notas de voz bien increíbles como siempre. Envíame tu nota de voz entonces, Dani. Hombre, la mejor noticia que yo podría recibir hoy, comenzando esta semana, es... Listo. Listo, así vamos a manejar el tema, ¿vale? ¿Cuál sería esa buena noticia? ¿Cuál sería la mejor noticia que podrías recibir tú hoy comenzando la semana? Y ustedes me van a responder, hombre, Dani, la mejor noticia que yo podría recibir hoy comenzando la semana es tal. ¿Vale? ¿Listo? ¿Estamos claros? Ok. Los espero entonces con sus voces, 301-3096-1, y bienvenidos amigos, ya estamos en el Entretiempo Radio Tiempo.
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1: Estás en El Entretiempo Radio Tiempo y tenemos ya las 12:26, 12 del mediodía, 26 minutos. Yo soy Dani Díaz, una voz Radio Tiempo consintiéndote a esta hora ya, justamente cuando estás en pleno almuerzo. Qué rico, voy a acompañarlos a ustedes, almorzada y todo, qué rico. Ojalá tengan un buen menú, les deseo de verdad que sí. Qué envidia, de la buena, por supuesto. Bueno, comenzamos con nuestros oyentes a hablar un poquito acerca de cuál sería la mejor noticia que podrías recibir hoy, lunes, comenzando la semana, nueva semana, ¿eh? Así que a ver qué nos van contando nuestros oyentes Radio Tiempo. Me van a responder a través de sus voces por allí, en el 301-3096. Su nombre, Dani. La mejor noticia que podría recibir hoy sería, pues, vale, aquí va.
2: No jodas, Dani. Te voy a ser sincero. Ajá. Yo estoy peleando para que me den el divorcio. Ojalá me llamaran a decirme que sí me lo van a dar. Pero sería la mejor noticia que me puede llegar. Ay, yo escucho Radio Tiempo todo el tiempo.
1: Tremendo. No, imagínate si arrancamos así. Esa sería la mejor noticia, que le dieran ya y dijeran, ya está divorciado. ¡Qué bárbaro!
3: Hola, muy buenas. Hola. ¿Cómo estás, Dani? Bien. Montones de bendiciones para todos, para todo ese equipo. Amén. Laborioso desde muy temprano.
1: Gracias.
3: La mejor noticia que me encantaría recibir en este ya fin de mes e inicio de una nueva semana toda productiva con ganas es que me llame Radio Tiempo a decirme que me gané la boleta para ir al concierto de Chayanne. Eso sería lo magnífico.
1: Wow. Imagínate.
3: Yo escucho Radio Tiempo todo el tiempo, Laurisa.
1: Óyeme, no, pero con esa presión no puedo, así no. ¿Cómo me vas a responder eso? Eso es mucha presión con esa nota de voz. ¿Cómo me vas a decir eso? No, aguanta así. Por favor, déjese esa presión. Por Dios. Ani, ¿cómo estás?
4: Hola, mi Dani, feliz Entretiempo.
1: Hola.
4: Bendecido día para ti, Dani. La mejor noticia que tú me podrías dar hoy, iniciando la semana, es que me vas a regalar boletos para el concierto de Chayanne.
1: Vamos a seguir con la presión.
4: Sería la mejor noticia. Gracias, yo escucho Radio Tiempo todo el tiempo.
1: Oiga, no sigan con la presión. Bueno, pues tanta presión no.
5: Hola, Dani. Hola. Buenas tardes.
1: ¿Cómo estás?
5: Feliz Entretiempo.
1: Hello.
5: Pues respecto al tema, hoy la mejor noticia que me podrían dar es que nos paguen hoy.
1: Oh. Wow.
5: Se nos adelantaran las quincenas. Ah. Eso, mejor dicho. Sería la mejor noticia.
1: Bueno, ya.
5: Y escucho Radio Tiempo todo el tiempo.
1: Bueno, ya, pero
5: soy Giovanna Hernández de Santa Marta.
1: Giovanna, pero ya falta poquito, ya. Estamos, hoy es 28. Ya. En dos días ya puedes estar contando billetes. Bueno, que ellos se van rápido, pero ajá.
6: Hola, mi Dani hermoso. Hola. Buenas tardes, bendiciones. Hello. ¿Cómo estás?
1: Bien.
6: Yo soy David González Redondo.
1: Hola.
6: Desde Valledupar, César.
1: Hello.
6: Y la buena noticia que me darían hoy, empezando la semana, que volvería a ver a mis nietos.
1: Ah, qué lindo.
6: Esa sería mi hermosa y excelente noticia.
1: Wow, increíble. Qué bárbaro, de verdad, los nietos, wow.
7: La mejor noticia que podría escuchar hoy es que me he ganado una boleta para ir al concierto de Chayanne en Barranquilla.
1: Vuelve.
7: Qué emocionante sería.
1: Bueno, listo, pero ya sabemos que es una buena noticia, pero no metan presión, porque no les va a servir. Ve que se lo estoy diciendo, no metan tanto presión porque no les va a servir.
8: Hola, Dani. Hola. Buenas tardes, Dios te bendiga.
1: Hello.
8: Bueno, la mejor noticia que me podrían dar o que yo pueda recibir hoy, Dios mío, es que esté embarazada.
1: Wow.
8: Tengo 15 años de estar viviendo con mi esposo y pues no hemos podido tener un bebé y pues sería la mejor noticia del mundo.
1: Qué notición.
8: Yo escucho Radio Tiempo todo el tiempo desde Valledupar.
1: Claro que sí, no, qué notición no sería de verdad. Bueno, muy bien. Ahí vamos entonces con los oyentes Radio Tiempo, 12:30 minutos. ¿Cuál sería la mejor noticia que podrías recibir hoy? No acepto más las de Chayanne porque no hay más. No va a aceptar tanta presión. Bueno, pues, no les va a servir. 12:30 minutos. Esa voz en El Entretiempo Radio Tiempo.
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1: Y estamos en el entretiempo Radio Tiempo, por supuesto. Ya terminó la mañana y nosotros estamos en ese mediodía y la tarde que va iniciando con ustedes, los mejores oyentes del planeta Tierra, Dios. Ustedes son lo mejor del mundo. Y por eso aquí estamos, reunidos. Y escuchándonos también, ¿cuál sería la mejor noticia que podrías recibir un día como hoy, comenzando la semana? ¿Cuál sería la mejor noticia que te podrían dar un día como hoy?
2: Buenas tardes, Dani.
1: Hola.
2: Soy oyente fiel de tu programa y sobre todo de Radio Tiempo. La pregunta es, ¿qué noticia sería la mejor que me hubieran dado?
1: Ajá.
2: Un día como hoy, pues, que mi hermano haya superado el cáncer. Que me recibo esa noticia, pero mi hermano es un primo mío, pero lo considero como mi familia, como mi hermano.
1: Claro.
2: Y él tiene ahorita un cáncer de próstata.

0: Fuerza, fuerza, eso es posible. Créeme que es posible, claro que sí. Bueno, vamos con más oyentes en Radio Tiempo, 12:44 minutos.
1: Hola, Dani, hola. Buenas tardes, yo escucho Radio Tiempo todo el tiempo.
0: ¿Cómo
1: bueno,
0: estás?
1: Ay, la noticia, la mejor noticia que yo podía recibir hoy es que cuando yo vaya a hacer la vuelta en la alcaldía, por una deuda que tiene la casa que me dejó mi esposo, me digan que no es toda esa plata que tengo que pagar, sino menos, para que sea más fácil pagarla y poderla poner a mi nombre, porque él falleció hace un año y estaba a nombre de él. Entonces, la mejor noticia es que en la alcaldía me digan que no son 4 millones, sino menos. Claro. Que sea más accesible a mi bolsillo para yo poderla pagar.
0: Claro.
1: Sería la mejor noticia que recibiría hoy en este día.
0: Claro que sí. Sería una muy buena noticia definitivamente, ¿no? Bueno, Dios, y un abrazo para ti también grande. Ojalá que eso se pueda dar de verdad, lo deseo. Bueno, ¿quién más está con nosotros y nos cuenta cuál sería la mejor noticia que podría recibir hoy?
2: Buenas tardes, Dani.
0: Hola.
2: Bueno, la mejor noticia que me podría llegar a mí, como dijo el oyente anterior, también tenemos algo en común, que es el divorcio. Pues, estoy esperando el divorcio hace 5 años y ya salió. Y lo bueno es que ella pagó todo. Pues, esa es la mejor noticia.
0: Ah, lo bueno es que ella todo pagó. Bueno, ¿qué te podré decir?
3: Hola, Dani, feliz tiempo. La mejor noticia que me podían dar es que me llamaran de un empleo.
0: Okay.
3: De un empleo. Sería la mejor noticia que me darían. Yo escucho Radio Tiempo todo el tiempo.
0: Sigo con ustedes en segunditos.
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2: Y tenemos ya las 12:54 minutos y a las 12:54 y todo el tiempo. 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
1: Aún no termina lo mejor del día. Estamos en el Entretiempo, Radio Tiempo. Bueno, pegó un pequeño chaparrón por acá, por el norte. Por acá por lo menos, por nuestra estación, por tu Radio Tiempo. Chaparroncito todavía sigue serenandito por ahí. Se metió un poquito la lluvia, como estuvo el fin de semana también metido en lluvia. Pero bueno, una con 28 minutos ya. Soy Dani Díaz, una voz Radio Tiempo que te consiente todo el tiempo. Y sigo con mis oyentes que andan contándonos. Contándonos un poquito acerca de cuál sería esa gran noticia, cuál sería la mejor noticia que podrían recibir hoy, comenzando una semana más, aquí con tu Radio Tiempo. Pero escuchemos qué nos van diciendo nuestros oyentes Radio Tiempo. Hello, Uja.
2: Buenas tardes.
1: Hola.
2: Dani, bendiciones para todos.
1: Amén.
2: Soy una fiel oyente, mi nombre es Yamile López.
1: Yamile.
2: Y la mejor noticia que yo podría recibir es que el oncólogo me diga que ya estoy sana y curada del cáncer en el que estoy llevando un proceso.
1: Wow.
2: En el nombre de Dios, así va a ser.
1: Así va a ser.
2: Gracias, un abrazo.
1: Hay que creer, ¿oíste? Hay que creer, tienes que creer ciegamente. Cree, mi amiga Yamile, tienes que creer. Ese es el secreto. Creer ciegamente de que vas a ser sanada. Elena, ¿cómo estás?
3: Dani, yo escucho lo de todo el tiempo. Bueno, para que no sea tanta presión, pues la mejor noticia que pueda es que me digan que Radio Tiempo me va a regalar una entrada para el concierto de Camilo este 4 de diciembre aquí. Ay, en Barranquilla.
1: Ya les dije que no voy a aguantar tanta presión, ¿ah? Ya les dije que no metan tanta presión. Bueno, pues yo veré. Ay, ay, ay.
4: Hola, Dani, buenas tardes. Soy
1: Hola.
4: Divina y escucho Radio Tiempo todo el tiempo.
1: Hola, Luchi.
4: Bueno,
1: ajá.
4: Hoy sería feliz con dos noticias.
1: A ver, cuéntame.
4: Una, que mi nieta nazca.
1: Ay.
4: Y dos, que me llamen de Radio Tiempo y me digan que me gané la boleta para ir a ver a Chayanne. Enseguida compro mi tiquete para irme para Barranquilla.
1: No, pues no, ahí está. Ya es que se ponen cómicos. Ya después les estoy diciendo eso. Que no metan tanta presión que no les va a servir. Bueno, pues.
5: Bueno, Dani, no las pusiste demasiado fácil.
1: Ah, sí.
5: Estamos aquí acompañándote en el entretiempo.
1: Ajá.
5: Y la verdad verdadera,
1: ajá,
5: es,
1: ajá,
5: la mejor noticia es que nos regalas una boleta para ir a ver a Chayanne.
1: Yo se los dije.
5: Eso nos las pusiste en bandeja de plata, sí, mi querido Dani.
1: Sí, claro. Sí, claro, ¿cómo no? Sí, sí, sí. Se aprovechan de la nobleza. Ay, pues.
6: Hola, buenas tardes, mi
1: Hola.
6: Dani, bendiciones, mi Dani, feliz inicio de semana.
1: Hola.
6: Dani, te habla Yelena desde Caribe Verde, presente, Dani.
1: Presente.
6: Para mí la mejor noticia que tú me podías dar, ajá, es que me regales la boleta de Chayanne con Radio Tiempo,
1: o sea,
6: todo el tiempo.
1: Sandra, nos vamos a pasar toda la tarde entonces así, pues. Ya, la boleta entonces. Ya les dije que no les va a servir de mucho.
7: Hola, Dani. Buenas tardes. Yo,
1: ajá,
7: escucho Radio Tiempo todo el tiempo. Y
1: bueno,
7: la mejor noticia que me darían a mí es que me ganara el baloto. Así resolvería, uff, cantidades de cosas. Y bueno, ayudaría a mucha gente.
1: Ajá.
7: Yo escucho Radio Tiempo todo el tiempo. Feliz entretiempo, Dani.
1: Ay, mi querida Piedad, yo creo que muchos están contigo también con ganas de ganarse el baloto. Bueno, que otros ya me di cuenta que nada más la boleta de Chayanne, pero el baloto es baloto.
8: Hola, Dani, desde Bogotá, en la localidad de Kennedy. La mejor noticia que me pueden dar es que me paguen las 700 semanas cotizadas,
1: ah,
8: que tengo para la pensión. Yo escucho Radio Tiempo todo el tiempo.
1: ¿Y eso se puede? No, no, no sé, porque la verdad no sé cómo está el tema ahora de las... Creo que si cumples la edad y no las semanas, creo que puedes reclamarlas. No, no sé, o no sé si con la nueva política de pensiones se pueda manejar eso. Bueno, ignoro el tema realmente, así que, pero ojalá. Solo trabajaste, eso te pertenece, claro que sí.
9: La mejor noticia que puedo recibir
1: a
9: el
1: ver.
9: Día de hoy,
1: uh-huh,
9: es saber que mi hijo sí pasó en la universidad que quiere estudiar.
1: Wow.
9: Quiere estudiar ingeniería de petróleo,
1: mm,
9: y se postuló en la Universidad de Bucaramanga,
1: qué
9: la
1: chévere,
9: UIS.
1: Qué chévere.
9: Sería la mejor noticia del mundo para que pueda cumplir sus sueños.
1: Qué chévere. Qué chévere. Eso me parece espectacular. Una muy, muy, muy buena noticia, ¿eh? Lo sigo escuchando, una 32 minutos, en minutos a ver con más de las respuestas de nuestros oyentes que nos están comentando cuál sería la mejor noticia que te podrían dar hoy. Hoy, arrancando la semana, escuchando Radio Tiempo, nos vas a contar tú a través del 301-3096-1. A propósito del día, mundial de las noticias.
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1: Vamos con más oyentes de Radio Tiempo a esa hora que nos acompañan con sus respuestas. Aquí los tenemos, están todos juiciositos contándome cuál sería esa mejor noticia que recibirían el día de hoy, comenzando una semana más. Eso sí, por supuesto, noticias que los oyentes quieren y desean recibir a propósito del Día Mundial de las Noticias.
2: Dani,
1: hola.
2: Buenas tardes, escucho Radio Tiempo todo el tiempo.
1: Ajá.
2: Y la mejor noticia que puedo escuchar yo hoy es que el sistema de salud está trabajando al 100%, que están entregando los medicamentos, que todas las personitas que hoy necesitan un medicamento lo van a tener en sus manos. Esa sería la mejor noticia que saliera en todos los diarios. Escucho Radio Tiempo todo el tiempo.
1: En todas partes, creo yo, ¿no? Muchos están con esas, de verdad.
3: Hola, Dani. Buenas tardes.
1: Hello.
3: La mejor noticia que yo podría recibir en este día es mi hija la llamaran a trabajar.
1: Okay.
3: Esa sería la mejor noticia que yo espero. Gracias, Dani. Yo escucho Radio Tiempo todo el tiempo. Dios te bendiga.
1: Amén. Un trabajo para tu hija. Qué bonito también, hombre. Sería muy, muy bueno, de verdad, ¿eh? Trabajo para la baby.
4: Hola, Dani. Dios te bendiga en un familiar y todo tu equipo de trabajo. Soy Chiqui. Te comento que tengo dos opciones.
1: Dale, a ver.
4: La primera, que mi mamá estuviera al 100% o 90% bien de salud.
1: Bueno.
4: Y la segunda opción, que mi gata, la cual fue atropellada hace 15 días por un carro y le fracturó su cadera, encontrara la solvencia económica para hacerle esa cirugía que, me sale por un ojo de la cara.
1: Wow.
4: Pero todo se puede cuando uno confía en Dios. Yo escucho Radio Tiempo todo el tiempo.
1: Ay, la gatita, hombre, qué pesar. Los gatitos sufren bastante cuando son atropellados así por un vehículo y eso, de verdad, hombre. Ah, sí. Son tu compañerita, ¿no? Me imagino. Bueno, Chiqui, te mando un abrazo y ojalá que puedas realmente, hombre, tener ahí cómo ayudarle ahora. Si hay alguien de pronto dentro de nuestros oyentes que se dedique de pronto al tema de veterinario, que sea precisamente especialista en este tema de cuidado de mascotas y pueda ofrecerle de pronto alguna ayuda, alguna opción, hombre, por favor, ahí está. Pondremos seguramente en contacto con ella para que pueda ayudar a su gatita, hombre. Bueno, me voy despidiendo a ustedes, 1:48. Hemos pasado un rato bien delicioso, quedé con muchos oyentes aquí pendientes, pero bueno, ahí siempre los vamos escuchando hasta donde se va pudiendo, pues, escuchar todas las notitas de voz que nos envían. Pero mañana será otro día también, así que tranquilos. Ahorita a las 2 de la tarde llega Don Víctor Rey, que ya está pues en su yate, viene en yate porque no puede venir caminando, entonces ya viene en su yate personal. Y llega por aquí seguramente, bajo la lluvia y todo. Acompañarlos a ustedes hasta las 5. Y a esa hora regreso Dios mediante al lado de Moni para despedir la tarde de hoy y saludarla con Tiempo de Luna Radio Tiempo. Mañana nos encontramos aquí con más Entretiempo Radio Tiempo.
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5: Y tenemos ya a la 1 de la tarde 55 minutos y a la 1:55 y todo el tiempo.
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2: Bienvenidos, bienvenidas a una nueva hora de música en esta hora de Santa Cruz, la oreja de Van Gogh, Ricardo Arjona, la batalla musical de la hora, sus mensajes y mucho más. Quédate escuchando Radio Tiempo. En este lunes arrancamos semanita y despedimos septiembre juntos con una canción de Radio Tiempo.
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0: música de Cristian Castro en tu Radio Tiempo. Si me ves llorar por ti, cuéntenme a esta hora donde llueve. Vamos a revisar nuestro WhatsApp Radio Tiempo 301-3096.
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0: Si hay cosas perfectas en esta vida, combinaciones perfectas en esta vida, es este clima y una canción de Radio Tiempo, es este clima y la persona que amas, es este clima. Y tu voz favorita de Radio Tiempo. Vamos a revisar quiénes están por acá, quiénes se reportan. Cuéntenme dónde llueve. Cuenten dónde llueve hasta ahora para tener el reporte claro. Por acá en la 72.48 cae un aguacero de Padre Señor Nuestro. Si usted quiere que le demuestren que lo aman, que lo adoran, míreme a mí con ustedes. Aquí estoy, mojado, pero con... mejor dicho, al pie del cañón. Saludos para Enido Ochoa, para Irene, para Luisa González, para Dianis, para Dioselina, para Nanita, para Karen Guete, para Ricardo Cortázar. Si yo no me merezco un mensaje de ustedes a través del WhatsApp Radio Tiempo después del esfuerzo que acabo de hacer yo para llegar aquí, no me lo merezco jamás. Jackie Mora, saluditos. Dianis también dice, Víctor, yo en soledad a cántaros, pilas ahí, ¿no? Pilas ahí. Por acá en Ido Choda dice, Víctor, llueve fuerte en la vía 40 con 70. Deli dice que aguacero acá en Colchones Relax, vía Juan Mina. Se está cayendo el cielo. Aquí también se está cayendo. Aquí también se está cayendo. Quaker nos manda hasta video y todo. Eso está bien, así me gusta. Que valga la pena que yo me haya mojado por ustedes. Dianis también nos saluda por acá. Aquí me están confundiendo ya. Saludos para Lizeth, dice Víctor, en mi barrio llueve full. ¿Cuál es tu barrio? Dice que, Ciudad de la Metropolitana. Saluditos por acá, vamos a escuchar.
2: Hola Víctor.
0: Hola.
2: Está lloviendo duro por acá, pero es una de Villacatanga, Soledad. Lloviendo durísimo, ya van dos aguaceros que han caído de seguido.
0: Ok.
2: Yo escucho Radio Tiempo todo el tiempo.
0: Gracias por el reporte, mi corazón. Paola desde Villa Zambrano también nos saluda. Zuleima García dice, Víctor, no llueve, amenaza con mi esposo de cumpleaños desde Baranoa. Nos saluda a través del WhatsApp Radio Tiempo. Bueno, ojalá no te llueva, pues. Ojalá no te llueva. Yo veré, ¿no? Saluditos también para Michael Núñez, para Lady Ramírez, para Mari Correa, revisemos.
3: No, hombre, Víctor, querrás decir dónde no llueve. Es más fácil.
0: Sí, ¿tú crees?
3: En Barranquilla está lloviendo en todos lados. Yo escucho Radio Tiempo todo el tiempo. Y sí valió la pena porque queremos escuchar toda la música que vas a colocar ahora.
0: Ay, qué hermosa. Te mando un besote. Gracias por eso. Así sí me mojo por ustedes todos los días. La música de Aitana. Nos calentamos con una buena canción de Radio Tiempo. Superestrella.
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0: Son las 2 de la tarde, 39 minutos, 2:39 en tu Radio Tiempo. Saluditos para mi hermano Jesús, que está ahí escuchando Radio Tiempo todo el tiempo. Ahí se reporta como siempre. Fiel, saludos para él y para su esposita, que siempre están ahí con Radio Tiempo todo el tiempo. Querida Rox. Bueno, a ver, mis queridos oyentes, música de Magneto. Música de Magneto. 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
0: De esas canciones que llegan directo al corazón y que perfectas sí son para decirle a esa persona que tanto nos gusta, que con su mirada, con su sonrisa, con su forma de ser, nos atrapa y nos da vida.
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0: dile a esa amada que tienes todo lo especial que es para ti. Aprovecha que el clima también está maravilloso para eso. Para que le digas a esa chica, dueña de tu corazón y de tus sonrisas, todo lo que sientes a través de Radio Tiempo. Nos vamos a nuestro cuadrilátero musical. Los oyentes de Radio Tiempo deciden y eligen qué es lo que debe sonar a esta hora de la tarde. Cuando sepan quiénes se enfrentan, envían nota de voz 301-3000-961, WhatsApp Radio Tiempo. Me dicen hola Víctor, soy Mónica, soy Heidi. Hola Víctor, soy Gloria. Escucho Radio Tiempo todo el tiempo y quiero votar por este artista. Tengo canciones de lluvia. No que hablan de lluvia, pero que suenan mucho mejor con la lluvia. Entonces tenemos en una esquina,
2: ¿qué hora es?
0: Roxette con Un día sin ti.

0: dicen los oyentes de Radio Tiempo. Sonamos a Luis Miguel, sonamos a Roxette. ¿Qué quieren ustedes? Revisamos de una nuestro WhatsApp Radio
1: Buenas
0: Tiempo.
1: Tardes. Mi nombre es Jackie Mora, yo escucho Radio Tiempo todo el tiempo y la pusiste muy difícil, Víctor. Yes. Pero me voy con Roxette.
0: Te vas con Roxette, 1-0, más oyentes.
2: Víctor, buenas tardes.
0: Buenos.
2: Un día sin ti de Roxette.
0: Yo sé que no puedes vivir un día sin mí. 2-0, más oyentes.
3: Hola, buenas tardes, Radio Tiempo. Mi voto va por Luis Miguel.
0: 2-1, más oyentes.
4: Hola, Víctor. Hola. Yo escucho Radio Tiempo todo el tiempo. Yo quiero que suene Un Día Sin Ti.
0: Un Día Sin Ti, 3-1, más oyentes.
5: Buenas tardes, bendiciones. Bueno. Víctor, me llamo Jorge Esmeral.
0: Sí, señor.
5: A bordo Luis Yeye, 1-14. Y quisiera que sonara Luis Miguel.
0: Ok.
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0: Gloria a Dios. Gloria a Dios y pilas con los arroyos. Yo veré, ¿no? Porque dice por ahí el famoso filósofo, es mejor levantarse a trabajar que ir a buscar trabajo. 3-2, más oyentes.
6: Hola, yo soy Laura y escucho Radio Tiempo todo el tiempo y quisiera que colgar la canción de Luis Miguel.
0: 3-3, más oyentes, ¿qué dicen por acá?
7: Víctor, buenas tardes.
8: Hola.
7: Buenas tardes,
8: Radio Tiempo, mi voto va por Luis Miguel.
0: 4-3, más oyentes.
9: Hola, Víctor, soy Rocío de Barrio de la Concepción y mi voto es para Luis Miguel. Bendiciones.
0: ¡Ay, Dios! Se ponen indecisos ustedes, no sé, no eligen rápido. 4-4, más oyentes, a ver, revisemos.
10: Buenas tardes, Víctor.
0: Hola.
10: Mi voto es por Luis Miguel.
0: Ok, listo. Y como en Radio Tiempo somos expertos en sonar tus canciones favoritas, solo sonamos lo que te gusta. Le damos play a la canción ganadora de la batalla musical. Llega Luis Miguel. No sé tú, pero yo no te dejo de pensar ni un instante del día.
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5: En tu Radio Tiempo son las 2 de la tarde, 54 minutos, a las 2:54 y todo el tiempo.
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2: Bienvenidos y bienvenidas a una nueva hora de música. En esta hora con Alex Intec, Kikani García, Maná, la batalla musical de la hora, sus mensajes y mucho más. Juntitos despedimos este mes de septiembre, último lunes, arrancando semanita con tu emisora favorita, Radio Tiempo 96.1. Si me preguntas a qué huele, huele a tristeza, por tu ausencia, porque te extraño, porque te pienso y no estás a mi lado. Música de Maná, en tu Radio Tiempo arrancamos una nueva hora de música. Víctor Rey te acompaña.
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0: Esta canción le encanta a Yuranis Alarcón, Selena, Amor Prohibido en tu Radio Tiempo 96.1. Tiempo de saludar a los mejores oyentes del mundo.
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0: Saluditos para Jesús, para Lía Salomé, también para Oscar Ortiz, también para Yasmín Coronel, Yajaira Costa, Maribel, también para Lianis Estela, para Hendrik Villar, para Ivonne Salas, para Juliana Zapata, para Heidi Díaz, también para Jesús Perea, Laura también, Ana nos saluda, Yelena, Yuset, Wilmer López, también saluditos por acá, para Ramón Casiani, para Dianis, Jason Cueto dice hola con Radio Tiempo todo el tiempo, saludos. Para Jason Cueto y Juan Manuel Caro, quienes el día viernes recibieron su grado de magíster en administración y a esta hora celebran con la mejor Radio Tiempo. Eso, sí me encanta. Saludo para Carlos Campo, también para Zulma Echeverría, dice que llueven las delicias. Ladies Ramírez también, Jimmy Sosa también nos saluda por acá, Carol de León, Araceli Escalante, Luis Pérez, Aldair Mesa, también Laura Suárez, Jamie Cecilia, también saluditos por acá para Alejandro Martínez, para Heidi Carolina, para Jesse González, para Mafis, que a través de nuestro WhatsApp Radio Tiempo se reportan y dicen yo escucho Radio Tiempo todo el tiempo.
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0: como la que cae en Barranquilla el día de hoy. Y también con Maluma y Shakira. Agua suena muy bien en tu radio tiempo 96.1. Shakira, Maluma se juntaron otra vez y sacuden el mundo de la música con Agua.
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0: Se habla de todo un poquito y se habla de Shakira porque pues le cumplió la promesa a los Ghetto Kids. Se reencontró con ellos en Madrid, estos chicos maravillosos, talentosos que bailan un montón. Después de un abrazo grupal, la colombiana se acercó a los niños y niñas para saludarles individualmente y darle un beso en la frente. Ellos fueron uno de los invitados en estas primeras fechas de su residencia en España. También tuvo invitado a Alejandro Sanz, a Manuel Turizo, por mencionar algunos, Laura Pausini, los que tuvo en esta primera parte de esta residencia maravillosa. También se le vio a Johan Mujica, que pues hizo el Camina con la Loba ahí con ella, le entregó la tricolor a Shakira. Y el futbolista pues asistió a uno de los conciertos del artista en Madrid y aprovechó la ocasión para entregarle la camiseta de la Selección Colombia. Enhorabuena por nuestra Shakira, que todavía le faltan algunas fechas. Y está feliz porque comparte de todo un poquito de lo que tiene que ver con ella. Dice que le gustaría estudiar medicina. Dice que la gente que la conoce, que es como un médico empírico, que siempre está dando diagnósticos y que tiene muy buen instinto, sería una muy buena médica, una muy buena doctora. Nuestra Shakira, una estrella Radio Tiempo. 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

0: si me preguntas, puedo decirte sinceramente que esta es tu casa. ¿Y cuál es tu casa? Pues mi corazoncito, para que vivas ahí para siempre.
1: Ya somos desconocidos.
0: Pero no desconocidos. Somos muy conocidos. Camilo y Capo en tu Radio Tiempo 96.1. Nos vamos a nuestro cuadrilátero musical. Los oyentes de Radio Tiempo deciden y eligen qué es lo que debe sonar a esta hora de la tarde. Cuando sepan quiénes se enfrentan, envía nota de voz 301-30961. WhatsApp Radio Tiempo. Me dicen: hola Víctor, soy Ronald. Hola Víctor, soy Alberto. Hola Víctor, soy María. Escucho Radio Tiempo todo el tiempo y quiero votar por este artista, ¿vale? En ese orden de ideas, tenemos en una esquina a Ricky Martin con Vuelve.

0: dicen los oyentes de Radio Tiempo. Chayano, Ricky Martin, no está fácil. Revisamos de una que eligen ustedes.
1: Hola Víctor, soy Eli. Yo escucho Radio Tiempo todo el tiempo y quiero escuchar Ricky Martin. ¿Qué con Vuelve?
0: Voto, voto para Ricky Martin, cero para Chayano. Más oyentes.
2: Buenas tardes. Yo escucho Radio Tiempo todo el tiempo. Me llamo Jorge Esmeralda a bordo del UYE 114. Y démosle el voto a Chayanne.
0: Chayanne, ok, listo. 1-1, más oyentes que hay por acá.
3: Hola Radio Tiempo, soy Milady desde el barrio El Bosque y voto por Ricky Martin.
0: Ok, gracias. 2-1, más oyentes.
4: Hola Víctor.
0: Hola.
4: Yo voto por Vuelve de Ricky Martin.
0: 3-1, más oyentes.
5: Hola Rey, buenas tardes.
0: Buenas.
5: Bendiciones, mi voto es por Ricky Martin.
0: 4-1, más oyentes.
6: Soy Ana Arisa y quiero que suene Chayanne.
0: Chayanne.
6: Y escuches Radio Tiempo todo el tiempo.
0: Gracias. 4-2, más oyentes.
7: Hola Víctor, yo escucho Radio Tiempo todo el tiempo y mi voto es por Chayanne, claro que sí.
0: 4-3, claro que sí, más
8: Hola,
0: oyentes.
8: Hola Víctor, soy Enilda.
0: Buenas.

0: Barrio Evaristo Surdiz, escucho Radio Tiempo todo el tiempo. Quiero que ya gane Chayán.
1: Chayán, 4-4, se empató esto. ¿Tendremos repuntada o no?
2: Hola, Víctor, buenas tardes. Te habla Pilar Villalobos. Hola. Quiero escuchar a Chayán, obviamente. Toda la vida me voy por Chayán.
1: Ok. Como en Radio Tiempo somos expertos en sonar tus canciones favoritas, solo sonamos lo que te gusta, le damos play a la canción ganadora de la batalla musical, llega Chayanne y tú te vas.
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5: En tu Radio Tiempo son las 3 de la tarde, 58 minutos, a las 3:58 y todo el tiempo.
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2: Bienvenidos, bienvenidas a una nueva hora de música. En esta hora algo de Santi Cruz, Ricardo Arjona, Laura Pausini, la batalla musical de la hora, la recarga para el alma y mucho más. Arrancamos semanita, despedimos septiembre juntos. Cantamos una canción que te enamora todo el tiempo a través de Radio Tiempo.
1: Es tiempo de
2: cantarle a los amores extraños, esos amores que llegan de una forma inesperada, pero que sin duda alguna nos llenan de tranquilidad, de paz, de satisfacción, de encontrarnos con una versión de nosotros que es mucho mejor. Laura Pausini, una estrella Radio Tiempo.
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0: Este mensaje es para ti. Hay momentos en los que todo se vuelve gris, donde lo que antes tenía sentido ahora pesa, donde respirar duele y levantarse cuesta más de lo que parece. En esos días, la esperanza no llega como una explosión de alegría, a veces llega como un susurro, como una lágrima que cae, pero que no te quiebra, como un voy a intentarlo una vez más sin saber si saldrá bien, como un mensaje que aparece justo cuando estabas a punto de rendirte. Esperanza no es negar el dolor, es seguir caminando con él, mirar el caos de frente y aún así decir: esto no es el final, todavía aún hay algo más para mí. Nelson Mandela, por ejemplo, pasó 27 años preso, incomunicado, quebrado por dentro, y aún así cada día se despertaba a escribir cartas, a estudiar, a soñar, porque entendió que mientras haya vida, hay posibilidad. Es importante que recuerdes que el cerebro humano es biológicamente diseñado para buscar sentido, incluso en medio de la tragedia. Lo llaman resiliencia cognitiva. Significa que incluso si hoy estás en ruinas, tu mente y tu alma siguen buscando la luz. La esperanza no siempre grita, a veces solo te toma de la mano en silencio y te pide que no te sueltes todavía. Yo soy Víctor Rey, me encanta acompañarte, enamorarte y consentirte todo el tiempo en Radio Tiempo, y recuerda que hoy es el mejor día de tu vida. Ahí está nuestra recarga para el alma del día de hoy. ¿Te gustó? ¿La quieres? Me dices: Víctor, envíame la recarga para el alma y te la envío de una. 301-3961 WhatsApp Radio Tiempo. Llega Karol G, Marco Antonio Solís, Coleccionando Heridas.
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0: Bonito, bonito que sea este día y esta semana y este fin de mes. Y sobre todo que octubre sea bien bonito para los mejores oyentes del mundo. Con Radio Tiempo todo el tiempo.
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0: Saluditos para Wendy, para Nira Elena, para Rodolfo, para Karen Guete, para Zuleima García. También un abrazo para Fabián Jiménez, Mari Correa, Adriana Ramírez, Diana Guerra, Mari Porto, Meilin Camargo. También nos saluda por acá. Saluditos para Willington Moreno, que nos pide música de Luis Fonsi. Caterina Emiliana Chávez también nos saluda por acá. Saluditos para Yasmín Ortiz, que me pide música de Fonseca y Juanes en este lunes Radio Tiempo. Es una semana perfecta para iniciarla diciendo desde lo más profundo de nuestro corazón que no, que no nos damos por vencidos, que lo seguimos intentando y que esta semana será una semana de bendiciones.
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0: vaya.
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1: La música de Alejandra Guzmán, Yo te esperaba en tu Radio Tiempo 96.1. Nos vamos a nuestro cuadrilátero musical. Los oyentes de Radio Tiempo deciden y eligen qué es lo que debe sonar a esta hora de la tarde. Cuando sepan quiénes se enfrentan, envíen nota de voz 301-3961. WhatsApp Radio Tiempo, me dicen hola, soy Verónica, soy María, soy Marcela, soy Juan. Hola Víctor, soy Rodrigo. Escucho Radio Tiempo todo el tiempo y quiero votar por ese artista, ¿vale? En ese orden de ideas tenemos en una esquina Ricardo Montaner con La Cima del Cielo.

0: tiempo, todo el tiempo. Y mi voto es por Ricardo Montaner, desde Galapa Atlántico. Bendiciones.
1: Bendiciones, 1-0 más oyentes.
2: Hola, Víctor.
1: Hola.
2: Yo escucho Radio Tiempo todo el tiempo. Mi nombre es Laura y mi voto es por Ricardo Montaner.
1: 2-0 más oyentes que dicen por acá.
3: Buenas tardes, Víctor. Yo escucho Radio Tiempo todo el tiempo y quiero que suene Ricardo Montaner. Dice Fábrica desde el barrio Ciudad de la Metropolitana.
1: Buenas. Gracias. Buenas tardes,
4: 3-0. Hola, Víctor. Yo escucho Radio Tiempo todo el tiempo. Mi voto es por Ana Gabriel.
1: Ok.
4: Bendiciones.
1: Saluditos, bendiciones. 3-1 más oyentes.
5: Muy buenas tardes, Víctor. Edgar García. Yo escucho Radio Tiempo todo el tiempo. Mi voto es por Ricardo Montaner.
1: 4-1, más oyentes, ¿qué dicen por acá?
6: Buenas tardes. Hola, Víctor, muy buenas tardes.
1: Saludos.
6: Yo escucho Radio Tiempo todo el tiempo y mi voto es por Ricardo Montaner.
1: Listo. Como en Radio Tiempo somos expertos en sonar tus canciones favoritas, solo sonamos lo que te gusta, le damos play a la canción ganadora de la batalla musical. Llega Ricardo Montaner con La Cima del Cielo. Yo soy Víctor Rey, me encantó acompañarles, cuídense muchísimo, que tengan bonita semana, que les vaya de maravilla. Ya en segundos, Tiempo de Lourda, y tú y yo nos encontramos muy tempranito en Despierta Tiempo.
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5: En tu Radio Tiempo son las 4 de la tarde, 54 minutos, a las 4:54 y todo el tiempo.
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1: Ya tenemos las 5 de la tarde con 12 minutos, 5 de la tarde, 12 minutos. Hola, buenas tardes, lluviosas tardes para todos. Feliz lluviosa tarde para los oyentes de Radio Tiempo. ¿Cómo nos trata ese comienzo de semana? Moni Arce. Mi querida Moni, cuéntame todo. ¿Cómo te ha tratado esa lluvia hoy?
2: Muy bien, gracias a Dios. Ajá. Con bastante agua. Esto es lo que enferma, Dios mío.
1: ¿Esto es gripita?
2: La gripa.
1: Sí. Esos cambios de temperatura bruscos a veces son los que dan. Sí. Ahorita estaremos hablando precisamente de este tema climático que está pasando por el Caribe. Pero
2: verdad,
1: bueno, nada.
2: Verdad.
1: Por ahora, bienvenidos amigos. Ya estamos aquí listos en A Tiempo de Luna. La mejor manera, la mejor forma de despedir la tarde
2: y de saludar la noche.
1: Tenemos las noticias, tenemos las curiosidades, tenemos ya también preparadas por aquí algunas historias bien espectaculares, daticos y mucho más que preparamos para ustedes, para que pasen un final de la tarde muy agradable. Como decimos, hoy muy húmedo. Está bastante... ¿Eso ha sido general o creo que no, general, no?
2: General.
1: Sí, es general, ¿verdad?
2: Sí, sí. Sería bueno que los oyentes de Radio Tiempo vayan reportando ahí en el WhatsApp 301-39961 cómo llevaron la lluvia, si hay algún estrago por ahí, alguna casa, algún sector, algún arroyo. Bueno,
1: o algún inconveniente que se haya presentado por ahí.
2: Cuéntenos ahí en el 301-39961.
1: Bueno, perfecto. Le dejamos abierto nuestro canal oficial de WhatsApp en Tiempo de Luna para que ustedes nos cuenten qué ha pasado hoy a causa de la lluvia en los diferentes puntos de nuestra ciudad. Así que nada, por ahora bienvenidos. Ustedes solamente pónganse cómodos porque nosotros los vamos a llevar en ese viaje del final de la tarde aquí en Tiempo de Luna,
2: Radio Tiempo.
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1: Es tiempo de estar bien informados a las 5 de la tarde con 25 minutos. Tiempo de irnos con la actualización de noticias en Tiempo de Luna, Radio Tiempo.
2: Actualización de noticias, recoja luz,
1: Daniela. Me hubiese dicho que eran noticias deportivas para empezar y bueno, me pongo más feliz.
2: Recoja luz, mañana dale. Sectores de Barranquilla no tendrán energía. Escuchen muy bien. ¿Qué pasó? El servicio se suspenderá eso de las 8 de la mañana hasta la 1 de la tarde en diferentes sectores. Exactamente en el sector de la vía 40. Ajá. Trabajos eléctricos como parte de las obras de construcción de una línea particular. Entonces, okay, desde las 8 de la mañana hasta la 1 de la tarde estarán sin luz. Uf. Esto aplica para barrios como Villa Carolina, calle 84 entre las carreras 75 y 75C. Esto es 3 Ave Marías también. Calle 76 a la 80 entre las carreras 75 y 75C, el barrio Las Flores. Vía 40 con calle 11, carrera 10 con calle 5, con carrera 10, con calle 7, carrera 10 con calle 20, 26. También todo el sector industrial, Monómeros, Agregador y Concretos, La Dimar, Parque Industrial Río Norte 2, Cotrans Norte 3, Averías y Siape estarán sin el fluido eléctrico.
1: Bueno, mucha atención, el IDEAM alerta sobre esta onda tropical que aumentará las lluvias en todo el Caribe. El IDEAM mantiene pues el seguimiento de esta onda número 52 que avanza por Colombia y podría mantener durante las próximas los próximos días pues, las condiciones de nubosidad y lluvias también, especialmente en la región Caribe. Según el organismo, el sistema se encontraba sobre el centro del país y se espera que avance hacia el occidente para luego ubicarse sobre el área insular. Este 29 de septiembre precisamente, mañana en horas de la tarde. El fenómeno podría generar precipitaciones de variada intensidad en la costa Caribe y también en el Caribe colombiano, por lo que las autoridades mantienen la vigilancia ante posibles inundaciones crecientes, súbitas y también movimientos en masa.
2: Por otro lado, hablando de lluvias y eso, usted sabe que hay mucha gente creativa, por no decir otra cosa, que en pleno aguacero lo que hace es enfrentarse a piedras con otras personas más creativas.
1: No nos sorprende.
2: Bueno. ¿Qué es lo que está haciendo la alcaldía? Bueno, se va a reforzar la seguridad en estos barrios donde se dan estos enfrentamientos en medio de la lluvia. Sectores priorizados son La Paz, Ciudad de la 20 de Julio, Bellarena, Circunvalar, entre otros. ¿Qué le picará a la gente cuando llueve? A mí cuando llueve, lo que me dan son ganas de dormir.
1: De guardarse.
2: De arruncharme.
1: Ya.
2: De estar en mi camita, viendo una serie, escuchando Radio Tiempo. Pero no, hay gente que le gusta tirar piedra. Entonces, el plan de lluvia para evitar los enfrentamientos de jóvenes durante los aguaceros en la ciudad es lo que se va a implementar a través de la alcaldía de Barranquilla. Llévense los presos a todos. Y ya, manada. Bueno, según la información del distrito, en la ejecución del plan se envían promotores de convivencia y uniformados de la policía a los sitios priorizados. Se adelantan acciones preventivas para evitar que se altere la tranquilidad y la convivencia de estos barrios.
1: Oigan, mucha atención, Migración Colombia ha realizado 22 deportaciones y 14 expulsiones en los departamentos del Atlántico y Magdalena durante lo que va de este año 2026. Los procedimientos fueron adelantados por el Grupo de Verificación Migratorio de Barranquilla, adscrito a la región o más bien a la regional Atlántico. La entidad anunció que reforzará los controles y también las verificaciones migratorias en ambos departamentos en coordinación con las autoridades nacionales. Estas acciones hacen parte de una estrategia para fortalecer la seguridad, el control migratorio y también la atención a los flujos de personas que llegan al Caribe colombiano.
2: 5:29 minutos, noticias hasta ahora en Tiempo de Luna.
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0: 5:42 minutos ya en esta tarde lluviosa de tu radio tiempo. 5:42 minutos, Moni Arce, Dani Díaz, aquí estamos acompañándoles en el tiempo de luna, radio tiempo.
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0: Radio. Óigame.
1: Señor.
0: Y de esas cosas que pasan para el mes del amor y la amistad, y noticias que uno tiene que leer en Amor y Amistad, pero esta vez una cosa súper. Bueno, le voy a dejar que usted, Moni, y los siguientes Radio Tiempo me den su opinión.
1: Okay.
0: Acerca de esta historia, una historia viral, explicada de la siguiente manera. Una imagen que circula por toda la internet asegura que una mujer blanca, escuche bien esto, una mujer blanca dio a luz a un bebé negrito.
1: Es posible, mi mamá.
0: Claro, a un morocho. Sí, es posible. Ya. El tema aquí no es eso. Eso no es lo anormal. Lo anormal es que la chica, la mujer, culpó a su esposo.
1: Anda.
0: De tener un hijo negro por el exceso de consumo de café.
1: Ok. ¿Qué?
0: No lo había pillado, ¿no?
1: No.
0: No, sí. Le estoy diciendo. ¿Qué? Que ella no lo vio como que, ah, bueno, pero eso se da, eso es algo que se puede dar, ¿no?
1: O
0: ella
1: sea, culpó a la esposa. No tomó café.
0: Exactamente. Entonces, ella dice, el culpable eres tú por estar tomando tanto café, le dijo al esposo. Sin embargo, no se trata de una noticia verificada.
1: Ajá.
0: Pero ese mismo titular ya circulaba en línea desde el 2019 y posteriormente fue documentado por Now Your Meme. Como un meme viral ya que surgió en una plataforma. La afirmación de que beber café pueda provocar que un bebé nazca con la piel más oscura tampoco tiene ningún respaldo científico, por supuesto. La pigmentación de la piel humana depende de los factores genéticos complejos, claro, y de la producción de melanina, no de la cantidad de café que consuma una persona, en este caso el padre. Por eso, esta imagen debe entenderse como un meme o una historia viral de internet y no como una evidencia de un caso médico que sea real. ¿Ya? La fuente Know Your Meme es, y conversaciones archivadas en internet, pues están diciendo esto. Esto viene rodando, imagínate, un caso muy similar se dio por allá por el año 2019. Pero ¿qué tal esa? ¿Qué tal que la persona diga, no, nació? ¿Por qué si los dos somos blanquitos? Para mí hay dos opciones. Que, bueno, la genética haya jugado eso, porque la genética ha jugado a veces así, de esa forma.
1: Okay.
0: ¿Verdad? Eso es algo que sí se puede dar. Y la segunda es un golazo.
1: Ok.
0: Ya. Un golazo.
1: Pero por genética, hasta tercera, cuarta generación puede sacar en la piel, digamos. Mi mamá me tuvo a mí, que bueno, yo soy blanca como la leche. Tuvo a mi hermano, que es
0: tu
1: blanco
0: hermano
1: como
0: también,
1: la leche. Pero claro, mi hermana, la mayor, es morena. Ajá. Como Dani. Creo que es más morena que tú.
0: Sí, y cualquiera podría decir, ven acá,
1: eso,
0: pero
1: un golazo.
0: Son hermanos, ¿verdad?
1: No,
0: o
1: se parece a mi papá. Es idéntica a mi papá. Mi papá sí es moreno.
0: Pero salió monochita.
1: Pero mi abuela paterna, la mamá de mi papá, era blanca, ojos verdes también.
0: Claro.
1: O sea, es que, ajá, la genética es una cosa de locos.
0: Claro.
1: De verdad.
0: Totalmente. ¿Piensa usted cómo son las cosas?
1: Sí.
0: Puede ser cualquier cosa menos el exceso de consumo de café. 5:46 minutos, historias a esta hora en Tiempo de Luna.
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5: Ya tenemos las 5 de la tarde, 55 minutos, y a las 5:55. 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
1: Es tiempo de estar bien informados, claro que sí. 6:13 PM. Es tiempo de Luna Radio Tiempo. Actualización de noticias.
2: Oiga, la gobernación del Atlántico anuncia intervención en el castillo de Salgal tras el colapso de una pared. Ya era hora.
1: Eso se vuelve peligroso, ¿viste?
2: Sí, claro. Algunos de los elementos patrimoniales de la infraestructura se encuentran en riesgo. Así que, tras este colapso, el día de hoy la gobernación dio a conocer que avanzará en la recuperación y renovación total de la infraestructura por su avanzado deterioro. En ese sentido, la intervención contempla la renovación de redes eléctricas, así como la consolidación de las ruinas y la recuperación de fachadas y exteriores del castillo. Con asistencia técnica del Ministerio de las Culturas, la gobernación está estructurando un segundo proceso especializado para la consolidación de las ruinas y recuperación de fachadas de este emblemático lugar del Atlántico.
1: 6:14 PM, mucha atención, la Fuerza Antigua, Fuerza Aeroespacial Colombiana, ahora nuevamente FAC, Fuerza Aérea Colombiana, está en el centro del cuestionamiento por la situación del famoso satélite FASAT 2, que según la investigación de la revista Semana y declaraciones de la investigadora especial de Universidad Nacional, Mara Valentina Ángel, habría dejado de funcionar y se habría desintegrado aproximadamente un año antes del terremoto del pasado 10 de agosto. La científica señaló que, al no contar con las imágenes de este satélite, Colombia tuvo que recurrir a una agencia extranjera y esperar unas 36 horas para obtener imágenes de las zonas afectadas por el sismo. La emergencia activó posteriormente el protocolo internacional de la UNGRD, que permitió acceder a imágenes satelitales de diferentes agencias para evaluar los daños. La revista Semana asegura que consultó a la Fuerza Aeroespacial entonces sobre el estado del FASAT 2, pero hasta la publicación de esta noticia precisamente no había recibido ninguna respuesta. Eso es un chiste, la verdad.
2: Total. Bueno, 6:15 PM, la OEA reconoce a Barranquilla por recibir por primera vez el intercambio de competitividad de las Américas. Cerca de 80 delegaciones internacionales conocerán la evolución de nuestra ciudad a través de recorridos por proyectos y espacios de infraestructura, tecnología, talento, industria, energía, cultura y economía creativa. Con respecto a esto, el alcalde Alejandro Char resaltó que ser sede de este programa de desarrollo de la competitividad de los Estados Americanos representa el reconocimiento de los países al trabajo conjunto que ha venido realizando la ciudad en materia de transformación urbana, atracción de inversión y fortalecimiento institucional. Así que por primera vez en Colombia este evento llega a Barranquilla hasta el 2 de octubre. Maravilloso.
1: Bueno, el Consejo de Barranquilla aprobó precisamente hoy lunes un cupo de endeudamiento de $1 billón para la alcaldía distrital, con una votación de 19 votos a favor y 2 en contra. La iniciativa, presentada por la administración de Alejandro Char, pasa ahora a sanción del alcalde para convertirse en acuerdo. El proyecto había sido aprobado previamente en primer debate el pasado 25 de septiembre y permitirá a la administración gestionar recursos mediante operaciones de crédito de acuerdo con las condiciones y también destinaciones establecidas en el acuerdo aprobado.
2: Tenemos ya las 6:17 noticias a esta hora en Tiempo de Luna.
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0: Estamos en Tiempo de Luna, Radio Tiempo, 6:38 minutos, 6 de la tarde, 38 minutos. Y a esa hora con los mejores oyentes del mundo y a esa hora también saludamos a nuestros pilotos Radio Tiempo que nos imaginamos andan bajo la lluvia también, andando, andan en movimiento, andan por supuesto pues llevando y moviendo a todos nuestros oyentes a cualquiera de sus destinos. Algunos ya a descansar en el término, prácticamente terminando el día de hoy, pero para otros apenas el comienzo de la jornada laboral, aquellos que laboran nocturnamente y pues por supuesto siempre están ahí conectados con nosotros todo el tiempo con Radio Tiempo. Moni, ¿qué hay por ahí de nuevo? ¿Qué cuenta por ahí? Eche algo, a ver, regáleme algo por favor y a los oyentes de Radio Tiempo.
1: Imagínese usted que en internet hay una teoría
0: De conspiración.
1: De conspiración.
0: Wow. ¿De qué se trata?
1: Bueno, es que en internet hay muchas teorías de conspiración.
0: Pero abundan.
1: Una persona sin oficio, porque hay que decirlo así, para tomarse el trabajo de hacer todo lo que ha hecho, resulta que usted sabe el Pentágono, ¿verdad?
0: Sí, claro. El Pentágono.
1: ¿Qué pasa en el Pentágono? Para que le ponga contexto a los oyentes. ¿Qué pasa en el Pentágono?
0: Bueno, en el Pentágono se toman decisiones a nivel estratégico militar.
1: Ajá.
0: Para desde los Estados Unidos, pero es
1: de ahí se toman muchas decisiones de guerra.
0: De guerra, exactamente. Pero cuando son de tipo internacional, colaboraciones internacionales, todo este tipo de cosas. Desde el Pentágono.
1: Bueno, resulta que está la teoría de la pizza del Pentágono.
0: ¿La qué?
1: La pizza del Pentágono.
0: Ah, caray, ¿y eso qué es?
1: También conocido como la como el pixómetro. O en inglés, Pentagon Pizza Index.
0: Oh.
1: Es una observación informal, informal, que sugiere que cuando hay un aumento repentino y masivo en los pedidos de comida rápida, especialmente de pizza, en los establecimientos cercanos al Departamento de Defensa de Estados Unidos, a la Casa Blanca, a la CIA, al Pentágono, se anticipa, o sea, se dice que se anticipa una crisis internacional o una operación militar inminente. Y usted dirá, ¿cómo así?
0: O sea, que ese es un indicador, de que algo va a pasar.
1: Sí, sí,
0: nah,
1: sí.
0: Te creo.
1: Entre más comida rápida pidas en ese sector es porque
0: algo va a pasar.
1: Algo va a pasar. Pero ¿cómo funciona esta teoría?
0: ¿Cómo? A ver.
1: Exceso de trabajo. Y es que, a ver, si tú lo ves y lo analizas, tiene todo el sentido del mundo.
0: Tiene lógica.
1: La gente cuando está haciendo horas extra y está trabajando demasiado, ¿qué hace? Ay, tengo hambre, pidamos un domicilio. Entonces, cuando ocurre una emergencia geopolítica grave, los analistas militares y altos funcionarios deben permanecer en sus escritorios hasta altas horas de la noche.
0: Claro.
1: Ellos trabajan 24/7.
0: Ajá.
1: Entonces, al no poder abandonar el edificio para comer, el personal recurre a pedidos masivos y rápidos a domicilio.
0: Claro.
1: ¿Qué es lo más fácil para compartir en este caso? No es el desgranado, no es el perro caliente,
0: no es
1: la salchipapa, porque eso no lo conocen salchipapa. Allá.
0: No, nada.
1: Es la pizza. La pizza. Tú compras 10 cajas de pizza, te alcanza para no sé cuántos trabajadores.
0: Claro, ya. Claro.
1: Entonces,
0: lo que para nosotros representa un arroz chino.
1: Exactamente.
0: Exacto, ahí es una pizza.
1: Entonces te dirá, bueno, pero ¿en serio eso está comprobado? Sí, está comprobado.
0: Ah, caray.
1: En 1989, en la invasión de Panamá, los pedidos a pizzerías cercanas supuestamente se duplicaron junto antes de la intervención militar estadounidense.
0: Ok.
1: En la invasión de Panamá.
0: Cuando se llevaron a Noriega.
1: Exacto.
0: Ajá.
1: En la Guerra del Golfo. En el 90 y 91 registraron también drásticos pedidos previos a la operación Tormenta.
0: Cuando agarraron a Saddam.
1: Ajá. A Saddam Hussein. ¿Sabes cuándo fue la última vez que se supo así como que ay, están pidiendo full pizza?
0: Que algo pasaba así.
1: Cuando
0: que
1: cogieron a Maduro en enero de este año.
0: Ah,
1: comprobadísimo.
0: Sí. Agarraron full pizza.
1: Sí, señor. Entonces, este efecto viral hoy en día ya cogió una popularidad a través de las redes sociales y a través de las plataformas, porque ahora, bueno, están las plataformas para pedir delivery.
0: Claro.
1: Antes en el 89 no, antes era por teléfono.
0: Total.
1: Ya.
0: Sí, sí.
1: Pero entonces te dirá, bueno, ¿se viene algo? Resulta, paso y acontece, para terminarles el chisme, que las pizzerías cercanas al Pentágono registraron un pico de actividad por estos días de septiembre.
0: Dale.
1: Sí, señor. Posiblemente me van a decir Moni Nostradamus. Nostradamus Arce.
0: Ajá.
1: Mientras que Trump canceló su agenda y regresó a la Casa Blanca de urgencia hace un par de días, las pizzerías cercanas al Pentágono registraron un pico de alta actividad. Un indicador históricamente que suele asociarse a jornadas masivas de tensión y trabajo extraordinario dentro del Departamento de Guerra de los Estados Unidos. ¿Se vendrá
0: algo
1: de parte de USA?
0: Bueno, amanecerá y veremos a ver si el consumo de pizza...
1: Cuando salga la noticia, ustedes dirán, yo se lo escuché a Moni por la teoría de la pizza.
0: Sí, es verdad, la teoría de pizza en el Pentágono.
1: Yo sí creo esa teoría.
0: Lo dijeron en Radio Tiempo primero.
1: Porque la gente trabaja chévere con la barriga llena. Barriga llena, corazón contento.
0: Claro. Así hace mejor. Radio Tiempo damos.
1: Moni damos.
0: Ah, Moni damos. Y sus predicciones.
1: ¿Será que sí? ¿Será que cae otro?
0: Vamos a ver cuántas pizzas se comen en estas últimas horas. 6:44 minutos, es tiempo de luna.
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3: Ya tenemos las 6:57 minutos y a las 6:57. 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